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0: Siguen llegando reportes y ya vamos a hacer el sorteo de las entradas.
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0: A ver, no es condición contestar. Aclaro, porque ya hicimos recuento de mensajes. Pero quiero llamar a la persona que se gana las entradas para ver si me contesta. Voy a llamar por WhatsApp, perdón si no sale bien, pero es que nunca he llamado. A ver, por WhatsApp sí he llamado, pero me refiero, en la radio normalmente llamo por la otra línea, pero se me ocurre llamar por WhatsApp a ver qué pasa. Ahí está dando tono.
2: Hola.
0: Hello, buenas noches.
2: Hola, buenas noches.
0: A ver, ¿con quién tengo el gusto?
2: Alejandra.
0: Alejandra, ¿qué se siente ganarse entraditas para Paulo Alborán?
2: Demasiado feliz. No lo puedo creer.
0: ¿Sí?
2: Sí, no lo puedo creer.
0: Bueno, pues me alegra montones. ¿Con quién vas a ir? Si se puede saber. Así, a
2: rey de chisme. Todavía no sé.
0: Bueno,
2: pero estoy demasiado feliz.
0: Bueno, me alegra montones, Ale, que las disfrutes muchísimo y ya yo te las voy a hacer llegar.
2: Bueno, muchísimas gracias.
0: Bueno, ¿vieron qué bonito? La cantidad de mensajes es significativa. Saludos, y eso sí, si se preguntan, bueno, pero ¿por qué hacer el sorteo a esta hora? Son apenas las 6:08. Bueno, porque quiero quedarme con esas personas románticas, que se queden con nosotros porque hay buena música, porque hay música que le llega al alma. Más allá del sorteo, quedémonos los románticos. Así que te invito a que sigas haciendo tu reporte de sintonía.

Bueno, y te dije que me encantaría que nos quedáramos los románticos. Acompáñame a esta segunda hora. Permitime programarte canciones llenas de amor, de pasión, de tantas cosas. Y de paso, si quieres opinar, mira, esa canción me gustó, esa canción no me gustó, te propongo esta. Pongámonos bien románticos, ¿te parece? Inicio con Luis Miguel, Entrégate.

0: Hay canciones que no necesitan gritar para decirlo todo. Y esta que viene a continuación es una de esas que ponen frente a frente a esa persona que todavía te mueve el piso. Aunque hayan pasado meses, años, aunque jamás hayan tenido el valor de decirse lo que sentían el uno por el otro. Alejandro Sanz y una canción para esos amores que se quedaron viviendo en esas miradas. Sí, es que el dicho, si las miradas hablaran... Uf. Si tú me miras, Alejandro Sanz, en Directo al Corazón por Azul 99.9.
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Gracias por esa recomendación de Lara Fabián. Yo por mi parte te cuento que hay momentos en los que uno pues no necesita mayor explicación. Tal vez tampoco necesita uno como consejos o discursos de 2 horas. Lo que uno necesita realmente a veces es simplemente un abrazo. Y ojalá ese abrazo venga de la persona que vos crees, que amás. Porque hay abrazos que dicen lo que las palabras no se atreven.

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0: Hoy ha sido un día bastante bonito. Hemos conversado de todo un poco, ¿no? Casi que de todo un poco. Si estás ahí en sintonía del otro lado de la música, puedes levantarme la mano ahí en WhatsApp. Me encantaría saber que estás ahí. Para por lo menos saludarte, yo personalmente, enviarte un saludito. Ahí me levantas la mano en WhatsApp. Yo con todo el gusto del mundo, agradecidísimo primeramente. Por ejemplo, Federico ya me manda ahí su reporte. Federico, gracias por estar con nosotros el día de hoy. Ale también.
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0: Saluditos para Laurita también, que nos reporta. Vamos a la música. Vos seguí mandando ahí tu mensajito para yo poderte saludar. Gracias, Marco. Gracias, Ivette.
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0: Yo creo que muchos nos creemos como la tercera voz de Sin Bandera. La cantamos con una fuerza y un sentimiento.
1: La vez que andamos trabajando, y por ejemplo, te voy a contar de mi parte, a mí me encanta escuchar Azul. Entonces es una excelente compañía. Uno por lo menos se entretiene con la emisora, con ustedes, con todos y con las canciones, por supuesto, ¿verdad? Saludos.
0: Gracias, Federico, muchísimas gracias. Reporta también Rosa. Rosita, muchísimas gracias. Marce, decime que ya se arregló el clima un poquito, porque Marce viene desde Liberia con nosotros. Saludos a Carlos. Carlos, muchísimas gracias. Alonso también dice: excelentes canciones. Me faltaría de mis favoritas, Cuando Quieras, Donde Quieras, de Diango. Dice: estas tardes contigo en la radio han sido muy diferentes. Ya el lunes regresa Katica. Para que no se extrañen. ¿Qué te parece? Vamos a terminar de escuchar este tema de los Boyz II Men. Pero ¿qué te parece? No sé, es mi propuesta. Saludos, Gretel. Si cerramos con 15 minutitos así de temas románticos nacionales. Tal vez te guste la idea. Dice Marce, ya dejó de llover, qué dicha.

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Hay gente que hoy por hoy no sabe que este tema es de una agrupación nacional. Estabas escuchando a Scats con Recuérdame. Demasiado buenos. Particularmente para mí, a ver, te soy franco. No estoy diciendo que si hubieran ido a México les hubiera ido mejor. No. Aclaro. ¿Por qué? Porque, por ejemplo, tenemos a Un Sin Bandera, tenemos a Camila, que son de México y les fue muy bien. Tal vez si Scats hubiera nacido en México, estaríamos hablando de ese nivel. Pero nada que envidiar. Aclaro, nada que envidiar. Música costarricense para cerrar esta hora.

Llega momento de ir cerrando esta edición de Directo al Corazón, esperando de corazón que te haya gustado. Gracias a Sandra que nos hizo reporte de sintonía desde Huachipelín de Escazú. Alonso, Luis también, muchísimas gracias. Vamos a cerrar con este tema de la nota, ya para cerrar así con buena música costarricense. Si Dios lo permite, nos reencontramos mañana al ser en punto a las 9 de la mañana y de regreso a las 3 de la tarde.

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Eso nadie lo sabe. 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

0: Mi época favorita, aunque no suene, pero no importa.
1: No importa,
0: no,
1: Debbie.
0: No importa, no importa, qué emoción.
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0: 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Hoy me doy la vuelta, Ronito.
1: Muy bien, muy bien.
0: Y nosotros disfrutamos el desayuno jueves 24, apenas como dice Ron, 24. Ronnie, por Dios, 24 de septiembre ya disfrutando este hermoso día. Tenemos información para compartir con ustedes y es que ayer comimos galletitas artesanas. Qué rico en la tarde, disfrutamos de las galletas artesanas. Momentos que saben a casa, una buena conversación, un delicioso cafecito y unas galletitas artesanas. ¡Ay, papá!
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0: ¡Qué bueno, Ronito! Y bueno, y es que se debe... Vamos a... ¡Ay, Ronnie!
1: ¿Qué?
0: Ronnie, que le estaba contando que ayer en la tarde me comí las galletitas artesanas, pero ¿sabe con qué? ¿Con qué lo acompañé?
1: Ah, decía con café.
0: Eso, Ronito.
1: Pero no cualquier café.
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0: Qué lindo, ¿verdad? Sí. Nuestros amigos del desayuno estén ahí. 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
1: Muy bien, señoras y señores, hoy vamos a hablar de esas mentiras piadosas. Bueno, hay mentiras de mentiras, mentiras al fin, pero tal vez muchas veces hemos tenido que pasar por la pena de decir una, dos o tres veces la misma mentira para tal vez sobrellevar la situación, ¿verdad? Le poníamos de ejemplo la fotografía que tenemos en nuestro, vamos a ver, en nuestro Facebook, Azul 999, y también en el estado de WhatsApp. Ahí está una fotografía donde este querubín sale vestido tal vez de una forma un poco llamativa, ¿verdad?
0: Ajá.
1: Y Debbie con cara de cómo le digo que no se ve bien, pero bueno, también hay personas que son muy directas y tal vez hay otras que suavizan un poco la situación, pero que al final dicen, mira, esa corbatita no te va también con esos pantalones a cuadros, ¿verdad?
0: O tal vez le dice que tal una corbata roja se puede ver todavía mejor.
1: Sí. Tal vez no dice la situación como está, pero por lo menos ahí la disfraza un poco. Pero siempre decimos una mentira piadosa, algo por, no sé, por no hacer un problema más grande.
0: ¿Qué podría ser?
1: Bueno,
0: porque siempre tenemos, y de repente hasta tenemos tal vez hasta una muletilla con esas mentiras.
1: ¿Qué nos dicen por acá? Ah, vamos a ver, dice, uff, yo, dice, por proteger a mi hermana, ella es mayor que yo, más rematada, siempre tiene un novio o un pretendiente nuevo, dice. ¿Qué? Mande foto ahí para...
0: No, Ronnie.
1: Para conocerla,
0: no, nada. No.
1: Sí. Dice, no. Hola, saludos,
0: buenos
1: mis amigos.
0: Días.
1: Qué cara de mala la dieblita. Dieblita, así se le dice. Dieblita, entre
0: bien.
1: Diablo y Devita. Y Ronito, como siempre, un pan de Dios, así soy.
0: Ah, sí,
1: parezco
0: claro.
1: A Junior, el de la escuelita, ¿se acuerda?
0: Me acuerdo, claro,
1: qué bueno. Dice por acá Jorge Soto, buenos días, escuchamos.
2: Hola. Bueno, en la segunda dinámica de la que está hablando Ronnie, buenos días, primero que nada. yo sí tengo ese problema, que yo digo las cosas tal cual como son, sí, y muchas veces caigo mal.
1: Sí, sí, sí, sí. Hay de todo en la Viña del Señor, ¿verdad?
0: Exacto. Hay tacto y a veces no.
1: Sí. Jimmy, buenos días. Roberto, hola. Muy buenos días. Don Olman, muy buenos días. Feliz mañana lindo. Para usted también. Por ahí vi a Don Carlos, que dice buenos días, Ron y Debbie. Deseo saludar a mi madrecita Mercedes Rodríguez, que hoy está de cumpleaños. Somos de Tres Ríos. Muchas bendiciones para ustedes. Comenzamos cantándole cumpleaños a su señora madrecita, Doña Mercedes. Un, dos, tres. Cumpleaños feliz. Te deseamos a ti. ¡Cumpleaños, Merceditas! ¡Cumpleaños feliz!
0: ¡Bravo! Ojalá que esté escuchando. Un beso para Doña Mercedes de parte de Carlos.
1: Sí,
0: de
1: todos sí.
0: Nosotros, señora linda.
1: Muy bien. Señoras y señores, hoy en el Desayuno Azul, mentiras piadosas que hemos dicho no una, sino varias veces. ¿Y por qué la razón? Usted nos comenta al 87440999. Aquí está Jairo con Contame Alguna Mentira.
0: ¡Ay, Ronnie, qué buena!

0: Bueno, señoras y señores, hoy en el delicioso Desayuno Azul, mentiras piadosas que hemos dicho no una, sino varias veces. ¿Por qué la razón? Usted nos comenta al 874-40-999. 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
0: Bueno, y usted recuerda cuando la abuelita siempre tenía un cafecito listo para usted ahí. Todo para que usted pasara una bonita tarde. 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
0: Muy bien, señorita Leitón, entonces vamos con los mensajes que ingresan por medio del 874-40-999. Dice don Carlos que sí escucharon el saludo. Qué dicha, nos alegra mucho, doña Mercedes, que lo pase de lo mejor. Qué buenos días, muchachos. Saludar a mi sobrino, el Machito, allá por Upala. Hoy está de cumpleaños, dice Nelly. Muchísimas felicidades.
1: Machito.
0: Buenos días, Titis. Dice, mi mentira preferida. Estoy bien. Para no tener que dar explicaciones que sí. No podrían entender. Que tengan un hermoso día.
1: Esa podría ser la razón mía también.
0: Ay, Angelita, qué bueno es.
1: Yo me quedé pensando y yo, ¿qué podría ser una piadosa? Todo está bien.
0: Todo está bien.
1: Todo está bien. Sabe uno cómo anda, pero todo está bien.
2: Yo cada mes, más o menos 22 días, le pego una mentira siempre a Sebastián. Le digo que le quedó muy bonito el corte de pelo.
1: ¡Ay,
2: no me gusta cómo se corta el pelo, pero bueno, son gustos, ¿vale? Van creciendo, ¡ale!, y ellos ya toman sus decisiones. Saludos, bendiciones.
1: Al menos se lo corta.
0: Oiga, qué interesante eso. No. Qué interesante. Sí. Ya algunos parecen así como un borrego de altura, ¿verdad?
1: El mío se lo rapé yo, me acuerdo, en 3, rapado en diciembre. Y ya. Y ahora me dijo que en diciembre se volvió a rapar.
0: Bueno.
1: No se cortó una vez al año el pelo. Bueno. Y ya. Sale baratísimo.
0: Eso le iba a decir. Económico el muchacho.
1: Sí, muy económico.
0: Señoras y señores, hoy en el Desayuno Azul estamos hablando de mentiras piadosas. Para que usted participe, tiene que mandarnos un audio, preferiblemente, al 874-40-999. Sí, tal vez acercándonos a los 30 segunditos, 35 segunditos, para que todos puedan participar. Una pausa, regresamos.
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0: Bueno, mis queridos amigos, señorita Leitón, es que las mentiras, mentiras son, pero al final algunas hay que darlas de alguna forma, como papás incluso, ¿verdad? Cuando, no sé si a usted le pasó, pero nunca se me olvida cuando mi mamá agarró un dibujo de este que les habla y le dijo a alguien más, a mí no me gusta cómo se ven, pero yo le digo que están muy bonitos y yo lo oí. A mí me partió el alma, Debbie, de verdad.
1: Me toqué
0: de esa cuerda. Sí, claro, claro. Y Debbie estaba quizás cercano al kinder, o un añito Ajá. más o un añito menos, pero yo me acuerdo que por ahí andaba.
1: Esas mentiras.
0: Entonces mi mamá, qué belleza, ¿sí? No sé qué. Y cuando estaba alguien más en la casa, le dijo, yo le digo que está lindo, pero la verdad.
1: Ay, Ronnie.
0: Sí, sí, sí. Sí, cositas,
1: no,
0: ¿verdad?
1: No. Esas cositas, Ron.
0: Pero... una vez escuché a una psicóloga diciendo que uno no tenía que decirle al hijo que el dibujo estaba bonito. Había que decirle, ¿y usted cómo ve ese dibujo? ¿Le gusta? Sí, me gusta. Entonces soy muy feliz de saber que usted acaba de hacer una obra de arte.
1: ¿En serio? Sí, es que con la carita que ellos le enseñan a uno un dibujo, con esos, los ojos de ellos... ¿Cómo le voy a decir que no está bonito?
0: Es que, vamos
1: que
0: a ver.
1: Tal vez tengo un ojo casi que en el hombro o en la espalda y todo.
0: Es una realidad diferente. Para ellos, claro. Eso es su mundo y es un mundo totalmente Correcto. Diferente al nuestro. Lleno de colores, formas, figuras y tal vez no tan simétricas como uno pensara. Pero para ellos es hermoso. Entonces, que la pregunta era, ¿y a usted le gusta? Sí. Entonces, soy muy feliz. Soy un papá muy feliz.
2: Muy buenos días, Buenos saludables. Pero es muy linda la dinámica, pero como yo no miento, entonces de ahí yo paso. Y de igual manera agradecerles a todos ayer por los buenos mensajitos ahí que me dieron ahí con la estallada de llanto. Gracias a Dios, todo salió bien.
0: Qué dicho,
2: bendiciones,
0: qué dicho.
2: Buen día.
0: Hey, Debbie,
1: buenos días, Rolito.
0: Una mentira piadosa. No, esas llantas todavía le aguantan unos 7 kilómetros más, Debbie.
1: Todos vieron la foto ayer. Creo que todavía debería estar en
0: Qué
1: los...
0: Qué bárbara, Debbie. No ¿Yo? La va publicando.
1: Ay, sobre todo yo ni siquiera la subí. Pero
3: buenos días, Ronnie y Debbie.
1: Hola.
3: Qué contento me siento de escucharlos nuevamente.
0: Muchísimas gracias. Lindo. Qué amable.
3: Bueno, yo la verdad, yo casi no miento, ¿verdad? No soy de mentir. Pero una de las mentiritas piadosas que pegué y no me arrepiento, ¿verdad?
0: En pretérito.
3: Fue decirle a mi ex que iba a hacer unas cuantas horas extras y pues me fui con la compañera de trabajo
0: no.
3: a tomar algo. Y después de ahí pues han habido muchas horas extras, pero yo creo que esa ha sido una de las mentiritas piadosas que la verdad no me arrepiento de haberlo hecho. Buenos días, bendiciones.
0: Bueno, pues aquí nos estamos confesando, Debbie. Y está bien, está bien. Todos hemos mentido en algún momento. Todos.
1: Con horas extras.
0: Y con cervezas extras.
1: Ay,
0: se fueron a beber, Debbie. Además.
4: Buenos días, Ronnie Day. Les mentiría si les diría que mi abuelita o cualquiera de las dos abuelas nos invitaba a tomar un cafecito o a comer algo. Eso nunca existió. Siempre... fueron muy aparte conmigo y como que no nos quería ninguna de las dos.
0: Claro, es que estábamos hablando de los buenos momentos que se viven alrededor de una riquísima taza de café montaña o de unas deliciosas galletas
1: artesanas.
0: Que son riquísimas,
1: estamos
0: Debbie.
1: Estamos ayudando.
0: Sí, ahí la estamos sacando un poquitico. Qué difícil, ¿verdad? Don Víctor dice...
1: cuando hay que enviar una información y se nos olvida, decimos, es que se me fue el internet.
0: Sí, claro. Sí, ¿cuántas veces hemos dicho, ya estamos llegando? Ya estamos llegando y tenemos el champú en la cabeza y tenemos el pecho lleno de jabón.
1: Qué cólera.
0: Conozco gente así de, bueno, no sé si don Melvin Molina estará escuchando el programa, pero tenemos un amigo en común que tiene esa costumbre, ¿verdad?
1: ¿No ha salido?
0: No, ni salió.
1: No cambió.
0: No.
5: Buenos días, chicos.
1: Hola,
5: yo cuando mis papás estaban ya enfermitos, ¿verdad? Con el cáncer, y me preguntaban, ¿habló con el doctor? ¿Qué le dijo? Entonces yo les decía, no, que todo está bien, que el examen salió igual, porque y tal vez ya habían entrado en fase terminal, y si estaban positivos, si no estaban con dolor, si salían a caminar y de todo. Entonces yo les decía eso para continuar igual y que no se me fueran a deprimir, ¿verdad?
1: Claro.
5: que pasen un bonito día.
0: Qué interesante eso.
1: Mentirita piadosa,
0: sí, Ronnie. Sí, sí. ¿Cuántas veces hemos estado al lado de una cama de hospital y nos dicen que si todo salió bien, que si los exámenes ya los entregaron?
1: Dígale que sí, mejor. Dígale que sí.
0: O sea, usted sabe que usted dice que algo está mal y es una involución en ese paciente, ¿verdad?
1: ¿Y pasa?
0: Claro, claro, claro, mayor, claro, claro, claro, claro, claro, o sobrepiensan más.
1: Dentro uno en una cama.
0: Ay, Debbie, a mí que me mientan imaginar todo lo que quieran. Sí, sí, prefiero eso, Debbie. A mí me cuesta mucho.
1: No, Ronnie, no.
0: Es que yo sobrepienso mucho, sí, yo soy de sobrepensar.
1: No, y vieras que a mí me pasa eso y ahora conforme voy cumpliendo, no sé, más años, más sobrepienso las
0: claro,
1: cosas.
0: Claro, claro.
1: No sé por qué, debería confiar más, estar más tranquila, pero no.
0: No, pero es que ya uno mucho. Ya a ciertas edades, no, estreso. Debbie, no.
1: Sí, todo se me sofoca.
6: Hola, hola chiquillos, buenos días.
1: Hola, ven.
6: Una mentira piadosa, así bajito, porque después me escuchan.
0: Sí, sí, sí.
6: De cuando nos levantamos en la mañana y Lilita está con los pelos todos mechudos y yo le digo, mi amor, qué linda te ves, pero es una mentira piadosa.
1: ¿Qué digo?
6: ¡Qué linda te ves!
0: Me encanta el sketch que hacen los dos, ¿verdad? Yo ven, casi, Lilita. casi creemos que era cierto, ¿verdad?
1: Uy, a mí me dicen eso. Qué lindo, cuando me levanto, bueno, cuando yo, voy
0: yo siempre
1: acostar.
0: Le digo a Silvita eso, le digo, mi amor, se ve tan linda. Y es que de verdad, a mí me gusta mucho verla sin maquillaje, me encanta la piel de
1: no
0: ella.
1: Sé. Y ya no sé entonces con lo que dijo Wing.
0: No, usted no haga caso, David. ¿Qué dice Katia, por ejemplo?
1: Hola, Katica, buenos días, dice. Buenos días, quisiera que me saluden a mi esposo Sergio y a mis hijos Sebas y Samuel, de parte de Katia. Yo varias veces le digo a mi esposo que la mamá no lo ha llamado. Aunque haya llamado 5 veces, nada más me hago la que no escuchó. Que tengan un excelente día.
0: No.
1: Katia, que ponzoñosa, Katia. Así peor. No.
0: Sí, Katica, no.
1: Fea, no.
0: Es lo que dijeron en el momento que se estaban casando.
7: Así y dejarás no. 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
0: Debbie, así dice. Sí, así. Sí.
8: Buenos días a todos. Oh. Bueno, primero que todo, esa canción que puso hace un ratito, Contame Alguna Mentira, yo no la había puesto en Yo La Sé, yo la canto hace un tiempo atrás. En realidad, las mentiras, sí, bueno, para mí, mentira es mentira.
0: Sí.
8: Pero muchas veces cuando uno tiene que decir eso con respecto a una verdad o a una mentira, ya uno tiene que ser diplomático, porque uno puede, por decir la verdad, pueda que vaya a herir sentimientos, vaya a herirle a una persona, la hace sentir mal. Entonces, vieras que yo a veces lo que hago es un 50-50, mitad verdad y mitad lo otro. Buen día.
1: Esa respuesta no me la sabía, mitad y mitad. Hola Nelly, ¿cómo está? Dice, cuando me preguntan si estoy mintiendo, digo, míreme a los ojos y no parpadeo. Viera cómo cuesta, pero
0: no,
1: me funciona.
0: No.
1: Ay, Nelly, hasta mañosa y
0: qué
1: todo.
0: Qué impresionante, ¿verdad?
1: Véame
0: hay gente
1: a los
0: así,
1: ojos.
0: Debbie. Hay gente así.
1: Ahí está Nelly, vea lo que está cantando hoy. Nelly, hola, doña. Ay, Ana Grace Campos, buenos días. Guille dice, mentira piadosa, que Ronnie viene y no viene. ¡Ay, vea!
0: ¿Qué?
1: El de la lijadora. Que Ronnie viene y no viene.
0: No, es que,
1: sí, pasar,
0: es que pasaron cositas de
1: pasan cositas.
0: Sí, sí. Okay, yo le dije a Guillermo, ¿verdad? Que tal vez sí podía, pero que yo le avisaba si no.
1: No ahí, se pudo.
0: No, Debbie, no.
1: Ok.
0: Es que cuando uno no anda a su carro, también hay que tener su
1: ajá.
0: Su responsabilidad con el dueño del carro, ¿verdad?
1: Ajá.
0: Y yo andaba al de Silvita ayer, entonces había que moverse en otra forma, ¿sí? Yo me quedé pensando en esa respuesta de don Marvin, ¿vos sabes? Sí, es que
1: me quedo.
8: Bueno,
0: voy a oír otra.
1: Sí, sí, porque
8: primero
1: no
8: que
1: nos
8: todo,
1: quedó.
8: Esa canción que puso hace un ratito, Contame Alguna Mentira, yo no la había puesto en Yo La Sé, yo la canto hace un tiempo atrás. En realidad, las mentiras, sí, bueno, para mí, mentira es mentira. Pero muchas veces cuando uno tiene que decir eso con respecto a una verdad o a una mentira, ya uno tiene que ser diplomático. Porque uno puede, por decir la verdad, pueda que vaya a herir sentimientos, vaya a herirle a una persona, la hace sentir mal. Entonces, vieras que yo a veces lo que hago es un 50-50, mitad verdad y mitad lo otro. Buen día.
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9: Pero este palco lo compré yo, ¿no es cierto?
10: Sí, pero lo compró con mi dinero.
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10: O viene usted conmigo, llamo a los gendarmes.
9: 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Total, me voy, hombre, si no es causa de tanto ni que oliera.
10: ¡Sale o lo saco!
9: Momento, señor. Yo me salgo porque al fin los caballos ni tan bien que vuelan. Adiós, chata.
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0: Debbie, dígame un cantante, vamos a ver, bastante joven, que ha subido como la espuma, guapo, canta muy bonito, Debbie, y que a usted le gustaría ir a un concierto.
1: Fácil.
0: ¿Qué?
1: Pablo Alborán.
0: Pablo Alborán,
1: me
0: le gusta,
1: encanta.
0: Le gusta.
1: Y él también, y llena conciertos, no me jodas. Parece muy talentoso.
0: No Ronnie. Jodas. Bueno, sí. bueno, está bien. Chiquillos, ¿les gustaría ver a Pablo Alborán?
1: Sí.
0: Sí, es que tenemos una entrada, Debbie. Una
1: doble.
0: Entrada doble para que vayan al concierto de Pablo Alborán. ¿Cómo participan? Muy sencillo. Número uno, Debbie, tienen que participar de la dinámica de hoy, ¿sí? Esta no es una mentira, no. Es una verdad absoluta y ustedes tienen que participar de la dinámica. Alguna mentira piadosa que usted haya utilizado varias veces, número uno. Número dos, poner ahí abajo, si ya participó incluso, Pablo Alborán y sus datos personales, que incluyan un correo, Debbie.
1: Exacto, eso sí, Roy, sí. Importantísimo, claro y bonito ese correo, por favor. El concierto es en el anfiteatro de Parque Viva.
0: Parque Viva.
1: 27 uh-huh. de septiembre,
0: muy
1: Ro.
0: Bien. O sea, 24, 25, 26, 27. Domingo.
1: Domingo.
0: Correcto.
1: Domingo 27 de septiembre a las 7 de la noche. Uh-huh. Las puertas abren desde las 4:30. Tenemos una entrada doble. Me parece un súper espectáculo.
0: Claro.
1: ¿Y saben qué? Me llama la atención que hasta niños de 3 años en adelante pueden ir.
0: ¿De 3?
1: Sí, fíjate. Dice, ingreso a partir de los 3 años. Todos los asistentes necesitan entrada, eso sí.
0: Wow, bueno,
1: es un concierto donde puede ir toda la familia.
0: Toda la familia.
1: Me parece muy bonito.
0: Sí, sí, sí.
1: Tenemos
0: sí,
1: una entrada
0: bien.
1: Doble. Uh-huh. Él es buenísimo en concierto, así que una entrada doble para hoy.
0: Señoras y señores, entonces, la forma de participar. Número uno, tienen que responder a nuestra dinámica de hoy. ¿Cuándo usted ha dicho una mentira piadosa, pero repetidas oportunidades? Número uno, sí. Y que nos dé un ejemplo. Dos, que ponga Pablo Alborán. Y tres, los datos personales, donde también incluyan un correo electrónico, porque ahí le llegan las entradas.
1: Ay, sí, chicos, bien. Ay, claro. Debbie, igual,
0: bien
1: y al ganador ahí lo repasamos antes
0: sí,
1: ver las entradas. Y
0: es más, voy con una canción de Pablo Alborán.
1: ¡Ay, qué chiva, Ronnie! 27, chicos, es este domingo, qué rápido, 27 de septiembre en Parque Viva. Estas entradas dobles que van a poder disfrutar, qué bueno, si no lo han visto y si ya lo vieron... Vale repetir, son esos conciertos tan buenos, Ronnie.
0: Es más, hablando de conciertos, Debbie,
1: ajá.
0: Voy a poner esto que se llama Recuérdame, es la versión vivo.
1: Ay,
0: aprovecho
1: yo,
0: para invitarlos a las 12 del mediodía a escuchar nuestra programación, porque hay canciones que utilizamos siempre aquí para dedicar, para escuchar en complacencias y demás, ahí las pasamos a versión concierto. Esto más o menos es lo que usted
1: qué
0: va
1: lindo.
0: A escuchar el domingo, Debbie.
1: Ay, qué
0: oiga, Debbie, nada más.
12: ¿Cómo quema que te
0: ay, de... Sí, suena muy bonito, suena muy bonito. Entonces, mientras ponemos esta ambientación musical, ustedes tienen que participar por nuestras dos entradas. Una entrada doble, un ganador y su acompañante el próximo domingo, 7 de la noche, abren las puertas a eso de las 5:30, usted por tarde ya tiene que estar ahí.
1: Ah, o antes, llega a comer.
0: Ah, sí,
1: llega
0: Debbie,
1: a comer,
0: claro.
1: Y se pasa muy bonito.
0: Oiga,
1: ahí.
0: Debbie. Lindo, lindo, canta,
1: ¿sí?
0: Debbie. De los artistas nuevos que a mí me gustan, Debbie.
1: A mí también me gusta, me parece muy talentoso.
0: Bueno, entonces, Debbie, vamos con los mensajes que quedaron por acá acerca de las mentiras piadosas. Sí, y también los vamos a invitar para que ingresen a nuestro Facebook Azul 999 y puedan ver la fotografía que hace mención de esto que estamos
1: sí,
0: hoy hablando.
1: Quiero invitar días, a todos.
5: Eso que cuenta Ronnie, eso me sucede a mí cuando llega mi nieta y me dice: tita, mira qué lindo me quedó este dibujo. Le digo: sí, mi amor, está precioso. Exacto. Y son unos garabatos que no logro descifrar.
0: Pero es arte.
1: Exacto.
0: Y el arte no siempre se puede explicar.
1: Ah,
0: es algo
1: qué lindo
0: que se siente.
1: Sí, es cierto. Yo los tengo pegados en la parte de mi closet.
0: Claro, claro.
1: Y ahí
0: claro.
1: Los voy pegando, los que todavía más, y para mí son tesoros. Y cuando a veces ando de pilas bajas, cuando abro ahí, ya eso me carga.
0: Bueno, yo sé que Rodrigo Hidalgo no miente. Y ese es un problema a veces. Es cierto,
1: Porque dice todos, sin suavizar y como son
0: Debbie,
1: las cosas.
0: A como tiene que decirse, sin anestesia, directo, viendo los ojos, en la cara.
1: Sí, Ronnie, sí, al final es lo mejor, así tiene que ser.
0: Yo siento que es mejor, a mí,
1: sí,
0: que me digan, usted es un verdadero, lo que quiera ponerle ahí, ¿verdad?
1: No,
0: pero que me lo digan de frente.
1: O encarar, o sea,
0: sí,
1: pasó
0: sí.
1: Esto y esto, ¿por qué me dijiste eso?
0: Sí,
1: o algo,
0: sí,
1: en vez
0: claro.
1: De andarlo suavizando.
0: Claro,
1: sí, sí,
0: claro,
1: sí,
0: claro.
1: Sí,
0: buenos días, decía mi abuela, entre cielo y tierra no hay nada oculto, pero sí he dicho mentiras piadosas,
1: tan
0: dice
1: cierto,
0: Ileana, ¿verdad?
1: Tan cierto.
0: Mira dónde está Coralie.
1: Hola, bonita.
17: Muy buenos días.

0: Debbie y Ronnie, quiero felicitar a todos los que ya llamamos en la tarde, a David ayer, había una dinámica muy bonita, Alejandro, doña Emilia, don Chaparro, bueno, todos que llaman en la tarde, viera qué bonito. Y dijo Alejandro que él quería escuchar el desayuno azul todo el día. Bueno, chiquillos, que Dios, un saludo a don Alejandro, a don Chaparro, a doña Emilia, a todos los de la tarde, doña María.
1: Ay, qué lindo.
0: Bueno, chiquillos, que estén muy bien.
1: ¡Qué bueno, qué bueno!
2: Don Aníbal, ¿qué tal? Buenos días.
3: ¡Buenos días, familión! ¡Buenos días! Esos dos que dicen que nunca mienten, ya dijeron una mentira piadosa. Definitivamente la forma de pensar de don Marvin es mi forma de pensar también. Uno siempre tiene que hacer las cosas no con mentiras, sino saber decirlas para no herir a los demás. Eso es ser muy humano.
2: Sí, pero al final de cuentas, sí, suavizarlas, decíamos antes, saber decirlas con elegancia, pero al final es una mentira. Pregunto.
1: Yo creo que es una mentira.
2: Sí. Digamos, Debbie, que usted vea que tal vez a mí esta ropa no me va. No sé, que está muy tallada, que se me está abriendo el botón, que se me ven los pelos del pecho, ¿verdad? Como conocemos gente, ¿verdad? Sí, y que yo le diga, Debbie, se me ve bien esta camisa. Y que usted, por no hacerme pasar un mal rato, me diga que sí, pero... Debbie, tal vez no. En su cabeza no va esa respuesta.
1: Pero sí, tal vez no le
2: diría. Es que nosotros tenemos más confianza, claro.
1: Exacto, sí, porque es diferente.
2: Sí. Pero me doy a explicar, sí, con claro. El punto, digo. Sí. Debbie, habrá trajes de baño que no se le ven bien a usted. Usted me manda fotos, yo le digo, Debbie, mejor de tres piezas. Sombrero, anteojos y chancletas.
1: Hoy hacía cruel, entonces.
2: Sí. Debbie, ahí está Nuri. Buenos días.
1: Hola, Nuri. Buenos días, chicos. Cuando mis hijos estaban de 12 y 15 años, estaba recién separada y no había mucho dinero. Entonces, el almuerzo, yo no me servía carne o la chuleta porque solo tenía para ellos. Mis hijos me preguntaban, ¿por qué no va a comer carne? Y yo les decía, chiquillos, es que no tengo hambre. Ay, Nuri, ¿cuántas cosas hace uno por ellos, verdad?
2: Yo conozco tantas historias así.
1: Ay, sí.
2: Sí, en Grecia había un señor, pongámosle nombre Daniel.
1: Ay, Dios, sí.
2: Debbie, él iba a la carnicería a comprar un bistec. Era para su hija. Ellos no comían carne, era para su hija. Dice, para la chiquita. Tal vez sí había el dinero, pero ellos le daban lo mejor a su hija, Debbie.
1: Sí, claro.
2: Qué interesante
1: que se
2: eso.
1: Mejor,
2: claro.
1: Y uno les da lo mejor.
2: Dijo Ricardo Arjona, no es santo de mi devoción, pero esto siempre me caló muy, muy a fondo, porque creo que habla mucho de mi realidad, la mía, la propia, ¿verdad? Mamá siempre hizo todo lo posible para que no nos diéramos cuenta que éramos pobres, dice Ricardo Arjona. Uh-huh. Qué interesante, Debbie. ¿Cuántas veces de verdad en la mesa parecía que había de todo y que papá hacía dinero chasqueando los dedos?
1: Exacto, y en Navidad.
2: Bueno, no hemos hablado de eso, ¿verdad?
1: El papi ni cómo hacía, septiembre, octubre, comenzaba mi viejito apartar, aquel tiempo se apartaban las cosas.
3: Yo pensé que Debbie iba a decir que él también, porque cuando ella dijo me encanta, me fascina, y él también, yo creí que ella iba a decir que a él también le gustaba Debbie.
2: Ve. Espérese un momentico.
1: Qué lindo gato.
2: Sí,
1: gato.
2: O sea, quedé exactamente como antes con Don Marvin. Sí. Es que no.
1: No lo encuentro.
2: Ahorita lo pongo. Dice por acá, Alejandro dice, está participando, Debbie.
4: Ojalá que el amigo la lijadora no vende el carro. Al rato se le olvide llevar la lijadora en el carro, Ronnie. Ahí sí está listo usted, man.
2: Bueno, es el primer carro que tiene motor bien alineado. ¿Ves?
1: Sí.
2: Llantas a media vida. ¿Y lijadora? O sea, ¿se no compra un carro así?
1: Con todo eso,
2: No. ¿Qué nos dice Terro, que está participando?
1: ¡Ah, qué bueno, Terro! Dice, Debbie, Ronnie, buenos días. Yo nunca...
2: No, Debbie, es así. Debbie, buenos días.
1: Ya. Debbie, yo nunca...
2: No se burle, vea que su hijo se podría volver como Terro, Debbie.
1: Ay, Ronnie. Terro, no le hagas caso a Ronnie. Yo nunca, ojo, en mis 45 años de vida, he dado un comentario sobre cómo viste... O qué come alguien. Solo lo hago con mi mamá o mi esposa. Y justamente pensé en mi papá cuando estaba en el hospital o cuando mi esposa dio a luz y tener que decir todo está bien. Y por el otro lado, orando y llorando.
2: Claro.
1: Ay,
2: claro.
1: Sí, ¿verdad? Sí.
2: ¿Qué nos dice Stephanie?
1: Hola, Stephanie.

0: Dice, yo cuando llego tarde y digo que hay mucha presa, pero no es por eso que llegué tarde.
1: Ah, no, no.
0: Ah, no, no, no, no. Fue que se levantó tarde.
1: Y ella quiere participar, Debbie.
0: Y lo hizo clarísimo. Ahí está
1: el correíto y todo, todo listo. Chávez
0: Solano, súper bonito quedó Tefi así.
1: Tefi, así tal cual, para que vaya con su novio, marido o lo bueno que la vida le va a dar, ¿verdad?
0: ¿Sí? Le da para el domingo, uno sí. No sabe.
1: Vamos a ver, aquí está David, está participando también. Pablo Alborán, está participando, perfecto. Ahí está el correo también. Shirley, buenos días.
2: Hola, hola, chiquillos, buenos días. Yo una vez tuve una mentira muy fea, muy fea, muy fea. Me encontré una amiga y me fui para un bar a tomarme unos fresquillos.
1: Sí, sí, sí, sí.
2: Y cuando llegué a la casa todos estaban asustados y mi esposo me dice, ¿pero dónde estaba? Le digo, no ve que me encontré a Julanita y estaba enferma, me la llevé para la clínica.
1: ¿Y qué? ¿La frotó con aceite?
0: Llegó de donde
1: sí.
2: Y al otro día se la topó y le dijo, ¿cómo le fue? ¿Cómo se siente? Y ella, ¿por qué? Es que la flaca me gusta andar en la clínica. Uy, pero ya se lo juro que yo juré no volver a mentir fuerte.
1: No dijo nada, dice Nati.
3: Buenos días, chiquillos. Una mentirilla piadosa que uno dice ahí acá en ratillos. Tal vez le encargaron uno pasar a comprar algo, que se acordara que faltaba tal cosa. Llega uno a la casa y no pasó. Y uno, pues sí,
0: no pasó.
3: No había.
0: Sí, a veces, sí, fue que se me olvidó.
1: Sí.
0: Necesito tantas cosas que hacer a veces.
1: Sí, está como cuando me mandaron a traer a mí tortillas, Debbie. Estaba mami en vida, ¿sí? Y me quedo yo viendo aquel certamen de belleza y salía Miss Venezuela, Debbie. Miss Costa Rica, Debbie. Karina estaba en ese momento, Debbie. Y me dice, mami, ¿y mis tortillas? Le digo, no, esa, por más que le puse atención, no salió.
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0: chiquillos, muy buenos días, bendiciones. Una mentira piadosa. Bueno, yo soy mecánico automotriz. Gracias a Dios he tenido los medios y la fortaleza de hacerme de equipo de diagnóstico, de herramienta, ¿verdad? Y que los colegas a veces me lo piden y yo les digo, no, yo no tengo eso.
1: Bueno, y también yo conozco de historias, y Manuel me dirá si es mentira, Debbie.
2: Yo quería escuchar más historias.
1: Claro, no, pero Debbie.
2: Es que se le dañó tal cosa y no sé qué.
1: Exactamente, vea, es el rol de la mufla. En serio, y es muy caro, sí, y lleva cuatro. Lleva cuatro.
2: Seguro le digo, sí. ¿Eh? Y los cuatro están malos. ¿Sí? ¿Sí?
1: Me acuerdo, Brayitan llevó un carro a arreglar donde el mecánico de confianza, ojo que estoy entrecomillando confianza, ¿verdad? Y le dijo que era una manguera que iba del tanque de la gasolina a no sé qué parte. Entonces compran la manguera, ¿verdad? Resulta que a los dos días le empieza a oler a gasolina el carro. Ojo, qué peligroso, ¿verdad? Lo levantan, él llevó el repuesto. Levantan el carro y tenía la misma pieza, pero cubierta en puro tape. Debbie, Brayitan me contó eso a mí. Dice, ¿cómo es esto posible? Si yo le traje a usted el repuesto y usted no lo cambió. Usted, que se le hubiera encendido el carro.
2: Ronnie. O sea, sí, pudo pasar perfectamente.
1: Un montón de cosas pudo haber
2: pasado. Pero
1: Manuelito
2: no es así, él no es.
1: Son otros, sí, Manuelito. Como el suyo, digamos.
2: Sí, tengo que cambiar, ¿te acuerdas?
3: Hola chicos, buenos días, Debbie,
2: Ron.
3: Adrúbal. Y Ronnie, muchas bendiciones. Vieras que vacilo.
1: ¿Qué?
3: Yo no sé qué es lo que tengo yo, pero yo no puedo mentir. Vean, no puedo mentir. A mí cualquiera me agarra una mentira.
1: También.
3: No puedo mentir. Padezco eso de la película mentiroso, ese que no podía mentir, exactamente, así padezco yo.
1: No, y hay gente así de verdad. Anto Herrera, por ejemplo, que nos dice que mentira piadosa, no sos vos, soy yo. Bueno, y quiere participar con lo de Pablo Alborán, ahí está.
2: Qué linda, está participando. Hola, Brenda.
1: Dice por acá Brenda Rivera.
4: Buenos días, chicos, Debbie. Ronnie, una mentira piadosa. Hace 9 años dije la mentira piadosa y no me sirvió.
1: ¿Qué?
4: Dije, estoy enferma, me cayeron mal unos chicharrones.
1: Ajá.
4: Y era que me había ido para la playa.
1: No.
2: Ah, bueno.
1: Bueno, pero es que estaba anticipándose porque allá comió vigorón. O sea, lo que no sabe el jefe es que usted es una visionaria. Es de esas personas que dice, voy a comerme algo, me va a caer mal y pum.
2: Y le cayó mal. Sí. O se lo come con idea, dice uno. Sí. Ya le cayó mal.
1: ¿Qué dice Jason?
2: Hola Jason, buenos días, Debbie, Ronnie. Mentira piadosa. Común de todo el mundo, ya voy llegando.
1: Sí, claro.
2: Y ni siquiera han salido.
1: Para mí esa respuesta tiene nombre y apellido, David. Sí.
5: Muchas gracias a la señora por saludarme. No la conozco, pero muchas gracias. Sí, es que ayer hay una actividad con David.
2: Ya se van a hacer el chat.
5: También a otras entradas que David estaba sorteando.
1: Claro.
2: Ah, las de Pablo Alborán, qué bueno.
1: ¿Qué nos dicen Emilia Quesada Rovira?
2: A mí no me gusta mentir porque tengo mala memoria.
1: Es cierto.
2: Y después qué buen tema no sabe qué digo, es cierto.
1: José Luis.
6: Buenos días, Ronnie. Buenos días, Debbie. Hola. Lo que pasa es que a veces hay mentiras piadosas y a veces lo hacen a uno mentir.
1: Ajá.
6: A ver. ¿Cómo? ¿Por qué? Hace mucho tiempo yo trabajaba en una empresa que era gente de ventas y la persona que me recibía los pedidos vía teléfono ya se lo sabía. Ya iba llegando a mi casa, ya faltaban, bueno, varios kilómetros, y esa persona me llamó, se aprendió mi número, me llamó y me dijo, lo llamé, disculpe que lo llame a estas horas. Le digo, sí, ¿qué pasó? ¿Algún pedido? Me dice, no, es que estaba con problemas, estaba triste y quería conversar con alguien. Me acordé de su número, era para decirle si podíamos conversar un rato. Y yo estoy en tal lugar,
1: no.
6: Y lo espero, ¿puede? No. Digo yo, sí, está bien. Y ahí es donde comenzaron las hechas.
1: ¿Ve vos? Se quedaron haciendo extras, Debbie. Bueno, cosas que pasan.
2: Debbie.
1: El problema que tienen los guapos.
2: Debbie, los guapos.
1: Aquí tenemos del 3622 a César Vázquez. Póngamele ahí, Césarín.
2: César, ya te guardamos.
1: Muchísimas gracias. Dice, mi mentira piadosa sería cuando me preguntan si un bebé recién nacido es bonito.
2: Digo que sí.
1: Totalmente de acuerdo.
2: Pero hay unos que sí son bonitos.
1: Todos son feos, Debbie.
2: No, todos. Hay unos que son preciosos.
7: Interesante eso. Claro.
8: Y uno les da lo mejor.
9: Hola, buenos días.
1: Hola.
9: Chiquillos.
2: Hola.
8: Mi mentira piadosa era con mis hijos, porque yo compraba peras.
1: Peras.
8: Y les decían que eran chayotes verdes.
1: ¡Ay, qué pecado!
8: Y así aprendieron a comer chayotes.
1: ¡Ay, qué pecado!
8: Que tengan buen día.
1: Ay, pero muy buena. Muy buena, muy, muy creativa, Debbie.
2: Está muy buena. Los de ahora.
9: Hola,
2: ya no
9: Ronnie,
2: se engañan.
9: Debbie. Eso
2: no
9: te... A veces ahora pasa no. Que vas a pides el precio de algo o vas a comprar algo y entonces no tienes el dinero en ese momento y dices, no es lo que yo andaba buscando.
1: Sí, sí. Ya pasó.
9: Ya pasó. Un buen día.
2: Ya pasó.
1: Yo aprendí después de viejo, Debbie, a decir, no, ando buscando más opciones. ¿Sí? Si esta me funciona, yo vuelvo. Y si consigo algo que me supla más la necesidad que tengo ahorita, pues evidentemente lo compro.
2: ¿Y no
1: otro
2: es
1: lado.
2: Mentira?
1: No,
2: está bien.
1: No,
2: es
1: está
2: que
1: bien.
2: No es lo que me funciona.
1: Pero en algún momento hacía eso. Ya casi vengo. Voy a ir al cajero. ¿Sí? Buenos días, mentira piadosa. Cuando mi esposa va a hacerse las cejas y se maquilla, le digo que quedó bonita, pero se ve como doña Yaya.
2: No sea grosero. Así
1: ¿Y con,
2: no.
1: ¿Y con quién va a ir usted al concierto, digamos?
2: Sí, porque con ella no. ¿Verdad?
1: No. Ay, que se pinte las cejas.
2: Pero eso se va quitando con los días, José, no sé.
10: Bueno, yo les comento que sí, yo le he mentido a mi esposo porque mi esposo es un hombre que no aguanta nada. Y usted sabe que los hijos en vez de cometen errores y uno como madre tiene que cubrirlos para no tener más problemas. En eso, mentiras piadosas, ¿verdad? Nada de otro mundo, mentiras piadositas ahí, pero molestas. Muchas gracias, espero ganarme esas dos entradas.
1: Silvia Arrieta dice, Dave, pues una mentira piadosa, tuve un problema con la batería del carro. Ahí está participando, dice Pablo Alborán, mi vida, pero faltan los datos. El nombre, el número de teléfono, el número de cédula, no solo el correo, porfa, ¿verdad? Datos personales.
11: Hola, buenos días, Anita. Chicos, ¿cómo amanecen? Espero estén bien. Mentiras piadosas, bueno, a mi hijo mayor le tuve que mentir. Porque como yo trabajo, pues entonces el pequeñito tenía que como unos 9, 10 años, hizo arroz, hizo un hollón, una olla de arrocera obviamente,
1: sí.
11: Hizo un hollón de arroz y le quedó sueltito y toda la cosa.
2: Ah, bueno.
11: Pero ardiendo en sal.
1: Sí, oh. sí.
11: Entonces
1: sí.
11: Yo le dije, ay papi, gracias por hacerme arroz.
2: Ya no se puede.
11: Y entonces me dice, quedó rico, mami, sí, pero... se le pasó un poquillo la sal, le digo. Yo lo arreglo ahora. Fue una mentira piadosa esa.
1: Laurita Campos, todavía no tengo la lijadora y eso es culpa mía. Eso es culpa. Debbie, o cambiaron las llantas del bus. Ay, o ¿qué? Eso es inteligencia artificial.
2: ¿A dónde? Ahora ven.
1: Enrolando.
2: Una foto está nítida, ¿no? Hasta le cambiaron.
12: Hola, buenos días, bonito, de vital.
1: Hasta la calle se ve bien.
12: Que tengan un hermoso día. Bueno, yo he dicho mentiras piadosas a mi hija de 15 años ya. Cuando la empecé a llevar al gimnasio y me dice, mami, mira mis piernas. Ay, mira qué piernotas que tengo.
1: Gaby.
12: Mira el trasero, mira qué nalgotas.
1: El mismo día.
12: Ya no me caben. Y está toda flaquita. Y yo, hermosa te ves, estás grandota.
1: Sí. Fue el mismo día que llegó, pagó la matrícula de un mes, Debbie, y ya se le subieron las nalgas.
2: Debbie, con el mes.
1: Una pausita, una pequeña pausita, pero seguimos con los mensajes que nos enviaron hoy con mentiras piadosas y con la entrada doble a Pablo Alborán.
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5: ¡Qué bonita mañana de jueves! Muchísimas gracias por sintonizar esta emisora asociada a Canara. La frase de hoy es del poeta y escritor italiano Alessandro Manzoni. El hombre crece cuando se arrodilla. ¿Alguna vez ha visto caer la lluvia en un día soleado? Esa es la imagen que nos deja la canción Have You Ever Seen the Rain de la banda estadounidense CC Revival.
6: A veces desde afuera la vida de alguien parece luminosa, mientras por dentro atraviesa una tormenta. Por eso conviene mirar más allá de las apariencias, escuchar sin juzgar y acompañar. Incluso en los días de sol alguien puede necesitar que le tendamos la mano.

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2: Recibir el Fondo de Capitalización Laboral, o FCL, puede ser el primer paso para pasar de deudor a inversionista. Esa es la invitación de Coopenae Wink a las personas que este año tienen la opción de retirar estos recursos.
1: Según datos de la Superintendencia de Pensiones, unas 59.000 personas tendrán acceso al FCL, lo que significa un monto conjunto cercano a los 96.000 millones de colones.
2: Coopenae recomienda informarse antes de tomar decisiones. Cindy Rivera, gerente de inclusión financiera de la cooperativa, señala que el dinero puede servir para cancelar deudas con intereses altos, crear un fondo de emergencia y comenzar a ahorrar o invertir. La elección dependerá de la situación de cada persona.
1: Copenae ofrece educación financiera y asesoría para conocer esas opciones. Su llamado es a planificar el uso del FCL. En lugar de agotarlo en gastos inmediatos, aprovecharlo para construir mayor estabilidad económica.
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1: Los colegios profesionales no son únicamente organizaciones creadas para representar los intereses de sus integrantes. En Costa Rica funcionan como entidades públicas no estatales, establecidas mediante leyes y encargadas de vigilar el ejercicio de determinadas profesiones.
2: Entre las funciones de los colegios profesionales están verificar títulos y especialidades, aplicar códigos de ética, actualizar conocimientos, investigar denuncias y sancionar a quienes incurran en faltas. También ofrecen a la ciudadanía una instancia administrativa para reclamar por un servicio profesional sin acudir inicialmente a los tribunales.
1: Esta serie de beneficios podría cambiar con el proyecto de ley número 25.747, presentado por la diputada oficialista Marta Esquivel.
2: La iniciativa propone que la incorporación a los colegios sea voluntaria como regla general.
1: Eso sí, la iniciativa de ley mantendría la obligación en algunas profesiones como medicina, farmacia, microbiología, odontología, enfermería, derecho e ingeniería. Sin embargo, los trabajadores públicos quedarían exentos, pues el proyecto considera que deben ser fiscalizados por la institución que los contrata.
2: Quienes apoyan la propuesta señalan que permitiría proteger la libertad de asociación, reducir cuotas y otras cargas económicas, estimular la competencia y evitar una doble fiscalización de los funcionarios. También se crearía un registro nacional público y gratuito de profesionales administrado por el Ministerio de Economía.
1: Sus detractores advierten que poseer un título demuestra formación académica, pero no sustituye la vigilancia ética y técnica durante el ejercicio profesional. También cuestionan quién investigaría una posible mala práctica cuando la persona denunciada no pertenezca a ningún colegio.
2: Ani Chávez Quirós, presidente de la Federación de Colegios Profesionales Universitarios de Costa Rica, explicó la función que cumplen estas organizaciones.
6: En realidad son potestades que se le han otorgado para que pueda ejercer esa constancia de que el trabajo del profesional se hace adecuadamente. El estado del legó en cada colegio, algunos colegios tienen más de 100 años, otros colegios están más recientes y cada uno cumple una misión muy importante. Pero sobre todo es eso de asegurar que los diferentes servicios que las personas necesitan de los profesionales tienen quien esté vigilante de que se dan correctamente.
1: La Federación de Colegios Profesionales Universitarios de Costa Rica, que reúne a 33 colegios, considera que eliminar la afiliación obligatoria debilitaría los controles y dejaría a los usuarios con menos posibilidades de reclamar. El debate enfrenta así la libertad individual del profesional con la protección de quienes contratan sus servicios.
2: 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Durante este mes de septiembre presentaremos cápsulas sobre nuestra independencia. Cuando recordamos la campaña nacional de 1856 y 1857, debemos pronunciar con orgullo el nombre del general José María Cañas Escamilla.
1: Nació en El Salvador en 1809, llegó a Costa Rica en 1840. Aquí hizo su vida, asumió responsabilidades públicas y se convirtió en uno de los hombres de confianza del presidente Juan Rafael Mora Porras. Cuando los filibusteros de William Walker amenazaron Centroamérica, Cañas estuvo al frente de la defensa costarricense.
2: José María Cañas participó en la Batalla de Rivas y cuando el cólera golpeó al ejército, también encabezó la lucha contra la epidemia. Su liderazgo fue importantísimo, tanto en el campo de la batalla como durante aquella emergencia sanitaria.
1: Lamentablemente, José María Cañas murió fusilado en Punta Arenas el 2 de octubre de 1860. Su final fue triste e injusto, pero su nombre permanece entre los grandes protagonistas de nuestra historia. Un centroamericano que abrazó la defensa de la libertad y ayudó a defenderla hasta con su vida.
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10: 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El principio de división de poderes. El principio de división de poderes constituye uno de los ejes centrales del sistema democrático. Sin este principio es imposible la democracia, y si por diversas razones se llegara a cuestionar, se estaría generando una regresión de la protección constitucional. Es normal que existan discrepancias entre los supremos poderes, pero por ningún motivo esas diferencias deberían convertirse en narrativas beligerantes e intolerantes. Sería impropio y desafortunado para cualquier país que se haya distinguido por su división de poderes caer en el autoritarismo y experimentar las consecuencias negativas que de ello se derivan. A nivel nacional, existe la inquietud de parte de algunos sectores en el sentido de que el país podría estar experimentando un posible resquebrajamiento del principio de división de poderes. Temas centrales como la regla fiscal y como la ley sobre empleo público, sumados a otros acontecimientos puntuales como la reiterada negativa de la Asamblea Legislativa respecto al nombramiento de los magistrados suplentes y la idea del gobierno de realizar cambios en el Poder Judicial, han sido considerados como demostraciones concretas que podrían estar afectando negativamente el funcionamiento de este último poder. Es importante que en materia fiscal, empleo y asuntos de administración, todos los poderes del Estado y sus respectivas instituciones estén sometidas a un régimen normativo integrado que permita el funcionamiento efectivo del aparato estatal en beneficio del bien común. Pero tiene que quedar claro para todos que los ajustes, reformas y cambios administrativos se tienen que llevar a cabo en el marco del Estado de Derecho y de la división de poderes. Actuar en contrario es sinónimo de autoritarismo. La coordinación entre los poderes de la República para todos los efectos del funcionamiento del Estado es indispensable. Para ello, debe actuarse bajo el fundamento jurídico que dicta: todo dentro de la Constitución, nada fuera de la Constitución. Y bajo este argumento, el principio de división de poderes funciona como una vacuna contra el abuso del poder. Debe recordarse que para salvaguardar el proceso democrático, la Asamblea Nacional Constituyente de 1949 estableció un sistema político basado en una estricta separación de poderes, incluyendo un tribunal electoral independiente, normas progresistas de derechos humanos y todo tipo de medidas para evitar la concentración de poder en manos de una sola institución política. Esto se llama democracia. Y como bien lo afirmara el politólogo Fabrice Lehoucq, contrario a otros países donde se agravaron los conflictos por haberse otorgado poderes extraordinarios a sus presidentes, Costa Rica implementó un sistema de frenos y contrapesos para evitar precisamente el poder absoluto. Es importante hacer un llamado a los titulares de los poderes públicos de Costa Rica para que dentro del marco legal trabajen coordinadamente, con respeto, consideración y prudencia.
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10: Este fue un comentario de Miguel Miranda Sandí.
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1: Ya nos vamos. No queremos, pero toca.
2: Mañana volveremos con mucho más. 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
1: Eso va a estar buenísimo. Que pase un bonito día.
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0: Bueno, señoras y señores, la señorita Leitón tiene el pronóstico del tiempo para hoy, últimos días del mes número 9. Estamos a 24 de septiembre, señorita Leitón.
1: Exacto, Ronito. Condiciones típicas de la época lluviosa en nuestro país debido al alto contenido de humedad, la inestabilidad atmosférica y también los factores locales. Así que vamos a tener, dice que habla de lluvias, por la tarde se prevén aguaceros con tormenta eléctrica en el Valle Central. Escuchen, Pacífico Sur, centro y norte del Pacífico, también norte y montañas del Pacífico Central. Así que lluvias, tormenta en la tarde y podrían extenderse hasta en la noche, Rojo.
0: Además de mucha presa entre San Ramón, San José, entre el peaje de Naranjo y la zona franca de Grecia. Casi detenidos, dice Jorge Cartín. Esperamos ya estos 28 minutos después de que mandó este mensaje haya servido de algo para que se movilizara un poco esa presa. Es lo normal, pero sí está dando mucho. Pero
1: 30 minutos o más. Sí, o sea, me encantaría saber por dónde viene, o sea, pues, si se movió o qué ha pasado.
0: Cuéntenos, George. Mientras tanto, frente, dice por acá, Alajuela, San José, ambos sentidos en el sector del Castella. Accidente de tránsito, dice don Freddy López. Casi, diría yo, ojo, la distancia que hay entre el peaje de Naranjo y el Castella, y casi le digo que es por la misma razón.
1: Que desde ahí viene la presa.
0: Dave, a esta hora, como viene el colapsadísimo ya de por sí este camino, y que haya un accidente, y no. ambos sentidos. No.
1: Si no lo quitan, llegas hasta
0: Irene, aquí. Buenos días.
2: Hola, buenos días. Me dormí, auxilio. Pero bueno, una mentira piadosa. Bueno, cuando le digo una amistad por ahí, no voy a decir el nombre, que Carlos me invita a salir y todo, y aunque no me gusta cómo bailan ni muchas cosas, le digo que se ve muy bien, que sí, que claro, que vamos, con tal de salir.
0: Ay, qué pereza que le digan a uno eso. Ay, yo sí me sentiría muy mal de con que en algún momento, salir. Si no...
1: Bueno, al final es una mentira.
0: Para eso prefiero pagar un Uber.
1: Pero es una mentira. Estábamos hablando de mentiras.
0: Perdón por meterme donde no debo.
3: Ronnie, ¿sabe cuál es una mentira piadosa?
0: Cuéntelo, mi querido amigo José Luis.
3: Que le van a dar la lijadora. Eso sí es una mentira piadosa.
1: Pobre Guille.
0: Guillermo tiene la lijadora en el carro y ya me mandó fotos y de todo. Y de la lijadora también.
1: Ronnie.
0: Debbie, soy yo el que no ha podido pasar, la verdad.
1: Pero bueno.
0: Más bien, Guille, si usted está escuchando la radio en este momento, pregunto, ¿yo puedo ir caminando de aquí de la radio hasta su lugar de trabajo? Él me dijo que era ahí cerca de la Pozuelo. Pero, me queda más fácil, la verdad. Hoy mismo voy.
1: Caminar.
4: Buenos días. Ahorita que la compañera comentó lo de los chayotes, recordé que mis hijas les gustaban mucho las fajitas de res.
0: Ajá.
4: Pero no les gustaba el hígado. Y entonces, ya una vez no tenía para comprar bistec, entonces yo compraba bistecs de hígado, los hacían fajitas y les decía a ellas que eran fajitas de res, se lo comían.
0: Qué rico que es el hígado, Debbie.
1: Hace tanto.
0: Ay, qué delicia.
1: Es como particular, algunos sí, otros no.
0: ¿Qué nos dice Ana Mercedes? Ya se fue por el trabajo. Saludos a Ricardo Salgado. Buenos días, don Braulio. ¿Qué tal? ¿Cómo me le va?
1: ¿Dónde está?
5: Buenos días, Ronnie. Hola. Buenos días, Debbie. Buenos días, familia azul. Por cosas del destino que suceden, yo antes era muy, muy, muy mentiroso.
0: Sí.
5: Ya ahora, con más edad, pues no. Lo malo de eso es que de ahora uno, aunque esté diciendo la verdad,
0: no le creen.
5: No se la cree.
1: Exactamente.
5: Cosas de la vida. Bueno,
6: hola, chiquillos.
0: ¿Qué tal, Eri?
6: Me pasa lo mismo que el amigo. Yo tampoco puedo mentir. Me cuesta mucho. Me cuesta mucho y como él dice, la cara lo delata uno. A mí lo que me da risa. A mí me da risa mentir. Entonces caigo rapidísimo. Y aparte que no me gusta, porque yo siento que una mentira siempre deja la otra y otra. Y es un problema. Sale más difícil.
0: Ahí está Iris Fuentes, está participando. Nelsi está participando. Grace está participando.
7: Buenos días.
1: Hola.
7: Vieras que yo no puedo mentir ni una mentira piadosa, porque yo la digo y al rato me remuerde la conciencia y tengo que decir la verdad.
0: Sí.
7: Así que yo mentí. Entonces, no puedo mentir y me da risa cuando miento.
8: Muy buenos días, buenos Ronnie. Días. Voy a robarle unos un segundo a todos los vecinos de Guásimo, que el domingo a las 10 de la mañana hay bingo para que colaboren con el asilo de ancianos de Guásimo.
0: Qué bueno.
8: Bueno, chiquillos, está bien, que Dios me los cuide.
1: Ay, nos hubiera contado más, Coralia, sí, claro, si adelante. Tiene más información.
0: Más bien, mándenos un flyer, que llaman ahora, es ¿verdad?
1: Un brochure, una foto, lo que sea, con más información.
9: Bonito, buenos días, aquí ya emprendiendo mi trabajito. Bendiciones, saludos a usted y a no escuché a Debbie. Bueno, bendiciones.
1: Aquí está.
0: Gracias,
1: mi corazón. Buenos
0: don
1: días.
0: Don Eddie Rivera, muy
1: qué
0: bien.
1: Lindo, don Eddie.
0: Terminamos con todo, Debbie.
1: ¿Verdad? Sí, chicos, sí. Si ustedes apenas hay más, si apenas se vienen poniendo en sintonía, estamos obsequiando una entrada doble para el concierto de Pablo Alborán, que es este domingo 27 de septiembre. Hay entrada doble, el concierto es en Parque Viva, ¿verdad, Ro? Ya casi regalamos la entrada. Uh-huh. Así que sigan participando, bien clarito, nombre completo, y aún más claro, correo electrónico.
0: Importante, porque ahí llegan las entradas en digital, chiquillos. Importante también que ingresen a nuestro Facebook Azul 999, así lo buscan, Azul y tres nueves, para que vean la fotografía que subimos precisamente hablando de las mentiras piadosas. Ahí está este que les habla con una ropa que tal vez no va muy bien. Ojo que tengo una camisa muy parecida a esa.
1: Ronnie.
0: Sí. Y Debbie con la cara de cómo se lo digo.
1: Que no
0: ustedes,
1: se ve tan
0: ustedes
1: bien.
0: Ingresen ahí y me dicen por favor qué les parece esa... esa alegoría, llaman los especialistas, ¿verdad?
1: Bueno, para que quiero invitar a Verónica, quiero invitar a Maya, a Jessy, a Ernesto, Nelsi, a Iris, a Doña Grace, a Coral y a todos, a Don Eddie, qué bueno, a todos nuestros amigos, para que ingresen Azul 999 en este momento y comenten también esa fotografía y todos los que quieran ingresar, ahí los vamos respondiendo.
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0: Hola, hola. Una mentira piadosa para mí es cuando mi hijo de
1: Azul
0: 6 años me da
1: 99.
0: dibujos que yo a veces ni entiendo y yo le digo, mi amor, ¿qué es eso tan precioso, tan lindo, qué hermoso te quedó? Eso es una mentira piadosa.
2: Qué peligro.
3: Oiga, y le digo una cosa, esa
2: Qué
3: fue mi
2: peligro.
3: vivencia. Ojalá no se dé
2: Oh.
3: cuenta, Joana, tenga mucho cuidado, ojalá que el chico no se dé cuenta porque a mí me pasó. Yo escuché a mi mamá diciendo exactamente esto que usted acaba de decir y todavía cuando estaba en la universidad estudiando arte, yo decía, estaré donde debo estar porque tal vez no soy tan bueno, mi mamá lo decía y a mí eso me caló muy, muy a fondo, ¿verdad?
2: Qué increíble. No, no, no. Para
3: Hay
2: mí
3: que
2: es
3: tener
2: tan
3: mucho
2: lindo.
3: cuidado con eso,
2: Yo les
3: ¿verdad?
2: decía que tengan un ojo en la espalda, un brazo más grande que el otro, sin ojo. Para mí son bellas esas obras de arte. Dylan López participando,
4: Hola,
2: ¿no?
4: chiquillos, buenos días. Detesto la mentira, porque la mentira siempre lo hunde a uno.
3: Es cierto.
4: La detesto. Para mí, una persona mentirosa, la parto de mi vida.
3: Don Ricardo, se participa poniendo Pablo Alborán, pudiendo ir al concierto del domingo a las 7 de la noche, escuchando la radio, poniendo mucha atención. Así se participa, ¿eh?
2: Sí,
3: Sí.
2: desde las 6 de la mañana estamos con este concurso que
3: Claro.
2: ya casi regalamos la entrada doble. Es para el domingo, Pablo Alborán.
3: Así está participando Ana Lorena Solís Quevedo y
2: Ay, qué
3: nos
2: bueno.
3: manda el Hotmail, ¿sí? Ahí está, listo, porque ahí le llegan las entradas. Muy importante,
2: Al
3: ¿verdad?
2: correo, sí, por eso es
4: Hola,
2: importante.
4: buenos días, chiquillos,
2: Hola.
4: saludos, tengan un muy
3: Hola,
4: feliz y
3: Sofi.
4: bendecido día. Bueno, con una mentira se pierde la confianza y todo lo demás.
3: Es cierto.
4: Y ayer fue mi cumple, saludos.
3: Ah, pero le cantamos
2: Sofi,
3: retrasadito, no
2: linda,
3: importa,
2: pero
3: vea.
2: ya.
3: ¡Un!

0: Sofi, con mucho cariño.
1: Señoras y señores, hoy estamos de manteles largos por muchas comunidades de nuestro país, ¿verdad?
0: Qué bonito, sí, ¿verdad? Sí, sí, hemos cantado cumpleaños varias veces.
1: Sí, hoy. Claro, claro. A veces no nos da para cantarle a todos, ¿verdad? Pero le deseamos felicidades a todos los que nos escriban y nos hagan parte de esa celebración. También pueden mandar cositas, digamos, estamos 100 metros al oeste de La Pozuelo en La Uruca. Pueden mandar una rebanadita de queque para cada uno.
0: Seco, puede
1: sí,
0: ser.
1: Un quequito. A mí me gustan, sí, o sea, si voy a pedir, Debbie, a mí mojadito.
0: Húmedos.
1: A mí me gusta bien mojadito.
0: Húmedos. ¿Qué? O unas galletitas.
1: Ah, el queque, sí.
0: Sí, Ronnie, o unas galletas artesanas, qué rico, con café en este momento quedaría, ¡ja! Ni se diga.
2: Bueno, cuando yo estaba carajillo, lo que me daba miedo es que me creciera la nariz, porque eso le metían en la cabeza a uno.
1: No.
0: Sí,
1: claro, claro, claro.
0: Nariz,
1: saludos, ahí está Dylan participando. Muchas, muchas, muchas buenas vibras para ustedes que están haciendo lo posible para ganarse las dos entradas al concierto de Paulo Alborán el próximo domingo a las 7 de la noche. Desde las 5 ya tienen que andar cerca de Parque Viva. Recuerden que es un lugar que cuesta sí salir y que cuesta entrar, ¿verdad?
0: Además.
1: Sí,
0: ay,
1: o sea, va a haber presa.
0: Todo lado.
1: Sí, sí, sí, pero sí, me refiero ahí, para que lleguen puntuales. A las 7 abren puertas.
0: Yo desde... Y a las 4:30 abre el lugar, desde las 4:30.
1: Exactamente.
0: Entonces sí pueden llegar desde esa hora.
1: Sí,
0: se comen
1: sí.
0: algo, se sientan ahí, conversan un rato.
1: Dice Gretel, una mentira piadosa ahora a mis 50 años sería que tengo mucho que hacer para no salir. Prefiero la comodidad de mi casa.
0: Bienvenida al club.
1: Bienvenida.
0: Eso es como después de los 45, ¿será, Ronnie?
1: No, no, a mí me dio antes. Yo creo que 40, sí, sí, a mí a los 40 ya me daba pereza salir. Más si me decían, si yo ando en la calle y me digan, pase un momentico, aquí estamos todos, pues, sin problema. Pero ir hasta la casa y saber que tengo que cambiarme para volver a salir, ah, no, no, vieras que no vine a eso yo.
0: A estas alturas, ¿no?
1: No, ya
0: la casa no
1: ya
0: es nada más delicioso que estar descansando.
1: Sí.
3: Ronnie.
1: ¿Qué?
3: Le agradezco a mi mamá la manera de ser. Por eso que yo soy correcto.
1: Ah, exactamente.
3: Porque mi mamá me dio una buena educación.
1: Así es. Y esperamos que todos hayan sacado eso bueno de los papás, ¿verdad?
0: ¿Verdad? Qué
1: Debbie,
0: lindo.
1: Una pequeña pausa. Y si nos da chance... ¿Quieren? Yo la sé, yo lo digo, yo la canto.
0: Ojalá nos dé chance. Y tenemos entrevista, Ronito. Jorge
1: sí.
0: Rojas es físico médico y vamos a hablar de la radioterapia de precisión. ¿Cómo la tecnología nos puede ayudar a protegernos mientras nos tratamos un padecimiento de salud como un cáncer?
1: Oh.
0: Entonces, ¿cómo la tecnología, Ro, en este momento está de nuestro lado para sentirnos mejor? Y de eso vamos a hablar dentro de un ratito.
1: Jorge Rojas, ¿verdad?
0: Sí.
1: Jorge Rojas.
0: Físico médico.
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0: Y ahora, con ustedes, yo la sé, yo lo digo,
1: yo la canto.
0: Señoras y señores, bienvenidos, bienvenidos a esta sección que tanto les gusta. Sí, hoy tenemos una canción bastante bonita, donde todos vamos, ojalá, y a cantarla, porque la letra es bien pegajosa. Así que, ¿cuántos están con nosotros? Al 874-40-999. Comenzamos con Yo la sé, yo lo digo y yo la canto. Y bueno, la estrofa con la que les vamos a enredar, digo, con las que le vamos a comentar un poco acerca de esta canción, dice así: me diste inspiración, la canción que hoy te encanto, regada con llanto en mi corazón. Me diste inspiración, la canción que hoy te canto, regada con llanto en mi corazón.
2: Regada con llanto.
0: Ahí está.
2: Regada con llanto.
0: Está muy viejo. ¿El que canta o yo?
2: O la canción.
0: También. Es hombre, dice Ana Giselle. Sí. Hola, hola, quiero participar, dice por acá Damián. ¿Participar de qué, mi amigo? ¿De las entradas o de la dinámica?
2: O de la entrevista.
0: Entonces, señorita Leitón, no, dice fácil. Así. No está fácil. Me diste inspiración, la canción que hoy te canto, regada con llanto en mi corazón. Dice, hombre, sus iniciales RC. No. La cara de...
2: Sí, es que no.
0: No está fácil.
2: Que le íbamos a hacer más fácil antes de nombre cerrar la hora, Ronnie.
0: El nombre del cantante empieza con A. Bueno, la agrupación, el nombre de la agrupación empieza con A. Dice, salúdeme para que mi mamá escuche, gracias, salúdeme. Saludos entonces para Damián Quijano Álvarez, que está en sintonía nuestra, es nuevo oyente de Vía, ahí está. Saludos y bienvenido al Desayuno Azul. En este momento estamos en una dinámica que se llama Yo la sé, yo lo digo, yo la canto. Precisamente habla de una canción que cuando sepamos cuál es el título, no tenemos que decirlo, sino que tenemos que dar pistas. Por ejemplo, lo que están diciendo nuestros oyentes, que hablan de una agrupación que empieza con A, sí. Alguien puede decir, es una agrupación donde hay mujeres. No. Entonces ahí le vamos dando pistas, mi querido amigo.
2: ¿Sí? Dijo que es agrupación.
0: Es agrupación. Ajá. Sí. ¿Está dura?
2: Sí, sí.
0: Gracias, gracias. Estamos siempre escuchándolos, dice nuestro nuevo amigo, que ya lo vamos a...
2: Ya lo voy a guardar.
0: Sí, a nuestro amigo
2: que
0: Damián.
2: No quería ver,
0: sí. ¿Son españoles? Dice Víctor. No, no son españoles.
2: ¿Mexicanos?
0: No son mexicanos. Chiquillos, ¿qué pasa? 874-40-999.
2: Una agrupación.
0: Sí, es una agrupación. Shirley Vargas está escribiendo. Vamos a ver qué nos dicen nuestros amigos. A ver.
3: Ronito, de nuevo la frase para ver.
0: Con todo gusto. Dice, me diste inspiración, la canción que hoy te canto, regada con llanto en mi corazón. Casi la termino cantando, es que me gusta mucho la pieza, por cierto. Son uruguayos, no son uruguayos, andan cerca.
2: Argentinos.
0: También.
2: Oh, hay argentinos ahí.
0: Sí.
2: Uno de ellos vive en Costa Rica.
0: Uno de estos vive en Costa Rica. Creo que los dos, Debbie.
2: No sé.
0: Sí,
2: recuerdo
0: yo creo
2: que
0: los
2: uno
0: dos.
2: Vivía allá por las montañas de Heredia.
0: Sí, correcto.
2: Ese
0: sí.
2: Es el que tengo.
0: Sí. ¿Solista o grupo? ¿Cuál de los dos, mi querido amigo? Es que son pistas, usted tiene que dar la pista. No tiene que hacerme preguntas, tiene que decirnos la pista. ¿Venezolanos? No, no son venezolanos. Ana Yancy dice que son chilenos. No son chilenos.
2: Los dos no son argentinos. Ronnie, no.
0: Son argenticos, aunque usted no lo crea, son argenticos.
2: Ajá. Y componían, bueno, en su momento, en los 90s, 80s, ¿sí? Canciones muy famosas,
0: ¿sí?
2: Para comerciales.
0: Correcto, muy bien.
2: Que todavía uno las escucha.
4: Que era algo con una cabra.
0: ¿Cómo?
4: Que era algo con una cabra.
2: ¿Cuál cabra?
0: ¿Cuál? Gerardo con una cabra. Es que es lo que yo entiendo. Gerardo con una cabra. No. Oiga.
4: Que era algo con una cabra.
0: Heraldo con una cabra.
4: Que era algo con una cabra.
0: No, Heraldo. No,
2: era algo
0: Geraldo
2: con una
0: de los
2: cabra.
0: Ixos, dice. Geraldo, no, es, no son los Ixos.
4: Que era algo con una cabra.
0: No.
2: No tenía que ver con cabra.
0: No.
4: ¿Qué?
0: Okay. Son familia. No son familia.
5: La cantante es mujer.
0: No es una mujer, son dos caballeros. Le hicieron una canción a Puerto Limón. Muy bien, Víctor. Excelente. Ya vamos aterrizando. Sí. Vamos a ver, les pregunto yo a ustedes, ¿qué agrupación argentino-costarricense hizo una canción para Puerto Limón? Ahí están.
2: Sí, ya están.
0: Son nacionales. Pero chiquillos, pongan atención.
2: Bueno.
0: Que sí son medios argentinos y medios costarricenses. Es que
2: estos chicos tienen años de vivir. Por lo chicos, menos, no sé si...
0: Bueno,
2: chicos grandes, ¿verdad? Pero yo no sé si los dos, ¿verdad?
0: ¿Qué?
2: Si los dos viven aquí.
0: Sé de uno que vivió mucho tiempo, como decías, ahí en Heredia, ¿verdad? Alejandro, ¿qué dice Alejandro?
5: Compañero, yo sé quiénes son y cantan lindísimo.
0: Claro.
5: Qué excelente grupo. Y esa canción de Puerto Limón, buenísima.
0: Pero no es Puerto Limón.
2: Sí,
6: la canción. Buenos días. ¿Hicieron anuncios para la Jax?
0: Sí, correcto. Bueno, uno. Qué linda esa pieza, por cierto.
2: Claro.
6: Buenos días. ¿Hicieron?
0: Buenos días. Espérese, a ver, ¿por dónde voy? Es que se llenó esto, ya saben.
2: Ahora, como
0: empiezan
2: ya
0: con A. Sí, empiezan con A. Coralia, ¿sí? Cuéntenos. Vamos a ver rápido con Coralia.
7: Son argentinos, nacionalizados ticos,
0: sí,
7: el
0: correcto.
7: Cantante también.
0: Correcto. El título de la canción tiene un nombre de una ciudad de Guatemala. Correcto, mi querido amigo Josué. Excelente pista. Es que Madrigal todavía no se puede decir el nombre. El nombre del grupo tiene que ver con magia. Nota la diferencia, mi amigo Madrigal. Habla de un conjuro. De hecho, uno de los conjuros más fuertes, dicen los conocedores de la magia. Sí. En Harry Potter sale algo parecido. Pero bueno, eso es otra cosa.
2: El
0: tema es no dar el nombre, mi amigo. No se da el nombre como tal.
8: El nombre de los cantantes es una frase para hacer magia.
0: Correcto, eso, muy bien.
2: Ya lo tiene.
0: El nombre del grupo tiene que ver con magia. Muy bien. El nombre tiene que ver con algo de un conjuro. Muy bien. Fiorella, no se dice el nombre. Shirley.
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2: ¿En serio? No.
0: La última vez que una mujer me
2: dijo. Ronnie, a ver. Ya tenemos que cantar y todo.
10: Buenos días. El nombre empieza con A.
0: ¿Con A?
10: Y ellos brincan como una cabra.
0: Sí, más o menos. Por ahí va. Uno de ellos se apellida Capusta. Sí, correcto.
2: Sí, ya está. Bien,
0: iniciales A. Ah, muy bien. Dice patas de cabra. Muy bien, chiquillos. Ok, ahora sí. ¿Quién canta esta canción? ¿De dónde se extrae la frasecita que tuvimos para jugar hoy? Que estuvo difícil, ¿verdad?
2: Sí, fácil no está.
0: No.
2: De hecho, no me sale la canción todavía.
0: No. Ay, Debbie, sí se la sabe. Bueno, tal vez no. ¿Quién canta?
11: Abracadabra.
0: Okay. Patas de cabra. Sí. Ahí está. Ahora sí. La canción empieza así.

0: En mis noches de pena, tun, tun, tun, por una morena de dulce mirar. Claro. Y ahí dice el nombre de la canción. Ahora sí, ¿quién qué canta linda. Yabra Cadabra? ¿Cómo se llama la canción?
1: Ay, bro.
0: Dice así, porque ahí viene la parte. De hecho, lo dice en cada párrafo, Debbie. Chiquillos, Luna, 8-7. Ajá, Luna de
1: Xolo,
0: no, no es Tikal, no.
1: No, Luna de dónde. No, Tikal, no. Luna de Xalajú.
0: Xalajú, muy bien, es que no me chiquillos. Acordaba. Ahora sí. ¿Quién dijo yo la canto? La canción empieza así. Luna de Xalajú, me supiste alumbrar en mis noches de pena con una morena de dulce mirar. Luna de Xalajú, me diste inspiración, la canción que hoy te canto, regada con llanto en mi corazón. ¡Qué linda, Debbie!
1: Sí, es muy linda, pero qué va, no me sale
0: bueno,
1: la letra.
0: Debbie, creo que ganamos hoy porque nadie la va a cantar.
1: ¿No la cantó? Ya la cantó.
0: Sí, ya la canté yo.
1: Mira, oyente nuevo, qué
0: entonces,
1: lindo.
0: Creo que tenemos dos.
1: Damián, sí, cierto.
0: Debbie, voy vamos a entonces a una pausita. Vamos con canción y venimos con entrevista.
1: Exacto.
0: Ahí les dejamos entonces. Hoy gana la radio.
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0: ¿Están listos para cantar? Oiga, Debbie. Ahí les dejamos entonces Luna de Xalajú, es Abracadabra, empezamos ahora.

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1: Bueno, y después de la cantada que nos dimos con Shelahu o Luna de Shelahu, seguimos nosotros ahora sí con información muy oportuna y apenas para seguir esta mañana del 24 de septiembre. Señorita Layton.
2: Qué increíble, ¿verdad, Ro? 24 de septiembre. Y esta charla que vamos a tener en este momento, esta conversación, está súper interesante. La hemos planeado con mucha anticipación y estoy muy contenta porque el doctor Rojas aceptó la invitación. Él es un físico médico y vamos a hablar, Ronnie, de tratamientos, de radioterapia de precisión, de cómo la tecnología nos puede proteger, cómo nos puede ayudar, cómo cada vez está más de nuestro lado, ¿verdad? Actualmente hay tratamientos tan exactos que cuando los están aplicando, si ese paciente se mueve un milímetro, esa máquina detecta ese movimiento. Entonces nos puede proteger de muchas cosas, bueno, pero el que entiende es este gran artista que tengo aquí.
1: Así es. Doctor Rojas, ¿qué tal? ¿Cómo le va? Bienvenido.
3: ¿Qué tal? Muy buenos días. Muchísimas gracias por darnos este espacio esta mañana para hablar un poquito de física médica, de radioterapia, de precisión. Son temas que tal vez tienen un enfoque no tan común en el cotidiano de la gente, del público. Entonces, pues encantadísimos de poder compartir lo que sabemos y lo que podemos ir pues aprendiendo juntos.
2: Qué bonito, ¿verdad?
1: Muchas gracias.
2: Y son buenas noticias, porque cuando hablamos a veces de temas de cáncer y todo, todos estos temas ya se nos arruga muchas veces la cara, el corazón, tantas cosas. Pero cuando hablamos de este tipo de radioterapia, hay una muy buena noticia.
1: Doctor, y pregunto, ¿la incorporación de la inteligencia artificial en este tipo de procesos puede que tenga también su campito?
3: Por supuesto, si gusta más adelante durante la entrevista o este compartir, pues podamos explicar un poquito cómo ya hemos integrado algunas herramientas de inteligencia artificial y cómo nos facilitan el trabajo por una parte, pero por otro lado también le damos más seguridad y más certeza a todo lo que hacemos para los pacientes.
1: En España, si no me equivoco, sí, en España hay un robot que se llama Da Vinci, que precisamente por esa precisión podía ya hacer algunas cirugías. Entonces, cuando uno veía esto, parecía estar viendo un capítulo de los supersónicos, pero ya estamos en esa era donde los robots operan con tanta qué precisión que pueden hacer todos estos procesos muchísimo más llevaderos para ustedes, los médicos, ¿no?
3: Claro, todo lo que es este tema robótica y automatización de procesos, pues ya lleva tiempo en nuestra sociedad, ¿verdad? Desde las maquilas, procesos de industria electrónica y otros procesos industriales, tenemos ya incorporado la robótica, igual automatizaciones o elementos de inteligencia artificial. Lo interesante es que hemos encontrado también en la parte de la medicina, en este caso específico de la radioterapia, que podemos explicar un poquito qué es la radioterapia, cada vez más campo y más oportunidades de ayudarnos día a día.
2: Doctor, antes de explicar también qué es la radioterapia y entrar en todo esto, ¿qué es la física médica, verdad?
3: Okay, claro, bueno, la física médica es algo bien interesante porque, digamos, yo soy físico de formación, físico, lo que llamaban aquí en Costa Rica físico-mate, ¿verdad? Físico,
1: claro, claro, claro. ¿No? En esa área, o sea, su esposa es la mujer con el mejor físico.
3: Bueno. está buena.
2: No la sabía.
1: No le voy a cobrar por el chiste.
3: Está muy bueno. Bueno, efectivamente, nosotros somos físicos y, bueno, los físicos realmente nos gusta siempre ver los números, un poco la parte de materiales, un poco de la parte de astronomía o ciencias espaciales, etcétera. Ese es un poco el dominio, el campo donde los físicos nos hemos desarrollado. Poco a poco hemos encontrado otros ámbitos de acción, por ejemplo, en la sociedad costarricense e industrial, por ejemplo, la parte de metrología, que algunos colegas
1: metrología
3: hacen, está la parte de la
1: medición,
3: está la parte de la meteorología, que es la parte del clima, que también la parte de los físicos van hacia lo clima. Luego está la metrología, que es la parte de las mediciones, ¿verdad? O sea, estar seguros que nuestro metro mide en metro, que nuestros kilogramos miden kilogramos, etcétera, ¿no? Que toda esa trazabilidad industrial, que es muy importante a la hora de las zonas francas, procesos de certificación. Pero la otra área que hemos encontrado es, por una parte, la parte de finanzas, toda la parte de predicción y números, modelaje de desarrollo a nivel financiero, ¿verdad? O caos, de sí, crisis, claro, predicción. Y otro, que es la física médica, que es el área de las radiaciones. No es nuevo tampoco, toda la parte de energía nuclear, física nuclear, pero sus aplicaciones en el ámbito médico, pues también es algo, a ver, relativamente reciente. Estamos hablando que tal vez en los últimos 10, 15, 20 años se ha desarrollado mucho y muchos de nuestros colegas físicos han ido a aportar en la parte de la física médica. ¿Qué es la física médica? Son las aplicaciones de principios físicos al área de medicina. Específicamente magnetismo, sonido, radiación, ¿verdad? Estos principios físicos, ¿cómo los aplicamos a medicina? Entonces, la física médica. Entonces, nosotros vemos, en este caso, la radioterapia es el uso de la radiación ionizante, ¿verdad? Ya sea de forma fuentes radioactivas o emisores de rayos X, que es el caso de los aceleradores lineales, que podemos hacer también una pequeña explicación entre qué es una cosa y qué es otra y cuáles son los riesgos a la sociedad y a los operarios, pero cuáles son los beneficios y ventajas que promueven el uso de la radiación ionizante en la salud humana, desde diagnóstico hasta tratamiento.
1: Doctor, mientras no nos salga que usted nos va a hacer un agujero negro, todo está bien, ¿verdad?
3: Nadie nos va a tragar hoy aquí. Nadie.
1: Cuidado, cuidado, cuidado.
2: Qué increíble cómo todo esto puede ayudarnos a sentirnos mejor, como toda esta explicación que el doctor nos da son tratamientos que ya los tenemos al alcance, que ya están en el país, Ronnie, que podemos cuidar nuestra salud después de un diagnóstico que, bueno, nos pone mucho a pensar.
1: Qué
2: pero
1: lindo.
2: ¿Cómo podemos salir adelante con esto, doctor?
1: ¿Qué les parece si hacemos una pequeñísima pausa? Ya casi regresamos. Sí. Hoy estamos hablando de tecnología, estamos hablando de ciencia, de física. Cuidado, no, hasta la partícula de Dios está involucrada en esto. Así que muchos, muchos temas importantes de ciencia hoy en el Desayuno Azul.
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0: Estábamos escuchando uno de nuestros mensajes, uno de nuestros oyentes, don Alberto, nos habla acerca de, sí, qué interesante el tema de la tecnología en pro de nuestra salud, pero no todos tenemos una cuenta bancaria que nos pueda hacer acercar a la tecnología, porque sabemos que, a ver, hay limitantes en nuestra seguridad social, ¿verdad?
1: Exacto, y muchas gracias. Aquí escuchamos todo su audio, muy interesante, hasta lo pudimos analizar y conversar aquí con don Jorge. ¿Qué le podemos decir a él? Y sé que como él, muchas otras personas también lo están pensando.
2: Bueno, la buena noticia es también que a través de mis colegas que también trabajan en la seguridad social, hay una renovación de equipamiento que se está haciendo. Bueno, hay que tener un poquito de paciencia porque a nivel de cambio tecnológico, pues, no es inmediato. La renovación tecnológica implica capacitación, bueno, todo lo que es permisos, tramitar permisos de funcionamiento de estas nuevas tecnologías, la capacitación del personal. Hay una transición que va a llevar, tal vez un par de años o dos o tres años, pero lo bueno es que están equipando a nivel de la seguridad social con aceleradores lineales que vienen integrados también con elementos de inteligencia artificial y de seguimiento en tiempo real de altísima precisión, como los que queremos hablar esta mañana y explicarlos al público. Entonces, la buena noticia y en contraparte es que ya la inversión está en marcha, ya se están haciendo cambios de equipamientos y pues va a llevar un poquito de tiempo en el cambio de tecnología, desinstalar equipos antiguos, volver a instalar equipos nuevos, terminar de entrenar al personal, que el personal se sienta cómodo y confortable de la implementación de estas nuevas prácticas, y pues eso no es tecnología muy compleja y también en cierta forma riesgosa si no se hace de la forma correcta. Por lo tanto, hay que darle tiempo a que las tecnologías se absorban de forma correcta, y eso pues va a ocurrir los dos o tres añitos, en donde probablemente el sistema social se va a sentir un poco colapsado, claro, ¿verdad? Claro. Pero la buena noticia es que no se ha dejado ese avance tecnológico en el olvido. Al contrario, se han tomado lo mejor que se puede, y pues obviamente todo el mundo quisiera que dentro de dos semanas todo fuera diferente y tuviéramos un acceso a nivel de los países de Escandinavia, ¿no?, a los servicios de salud, pero bueno, está en proceso y eso es la buena noticia.
0: Bueno, seamos muy sinceros, en los 60s todavía inyectaban sapos para saber si las mujeres estaban embarazadas. O sea, ha habido un cambio impresionantemente grande con el tema tecnología y médico.
2: Así es, el cambio, yo he estado aquí en Costa Rica desde el año 2000 que empecé a trabajar, venía recién graduado de Francia, del Instituto Curie, en donde aprendí las artes de la radiación desde la casa madre de Marie Curie. Entonces, y la transformación que se ha logrado desde 20, 25 años, desde prehistórico a altísima tecnología. Tenemos actualmente centros ya certificados a nivel internacional para tratamientos de radiocirugía y somos punta de lanza en Latinoamérica en varios de los procesos. Entonces, hemos ido transformando no solo en el ambiente privado, sino también en el ambiente estatal. Ha ido mejorando muchísimo la cantidad de personal que actualmente trabaja, también la masa crítica de personal ahora es muchísimo mayor. Cuando yo llegué a Costa Rica era el único físico médico para radioterapia, certificado en aquel momento, y pronto, y en este momento, seremos unos, tampoco muchos, pero unos 40, 50 colegas que estemos aquí en el país. En 20, 25 años es una transformación importante. Ser un país que prácticamente no existía la física médica a ser uno de los países de Latinoamérica en donde mayor densidad de físicos médicos tenemos actualmente.
1: Qué bueno, doctor. Cuando un paciente se mueve, aunque sea unos milímetros durante un tratamiento de estos, ¿cómo una de estas máquinas detecta ese movimiento? ¿Hay un ruido que hace? ¿Qué sucede? Porque yo imagino, Roque, hasta por los nervios, uno hasta puede temblar, ¿verdad?
2: Claro, vamos a ver, efectivamente el paciente siempre se mueve, no es un pedacito de madera o de plástico que no se mueve. Nosotros todos respiramos, nos ponemos nerviosos, nos da frío en el búnker, tosemos, etcétera.
1: Entonces, solo el nombre, doctor.
2: Entonces siempre hay un movimiento. Entonces, lo que estamos haciendo cada vez es integrando sistemas que sean más dinámicos y más en tiempo real para poder detectar esos movimientos y poder corregirlos de forma adecuada, ¿verdad? Siempre hay una incertidumbre incertidumbre, siempre hay un error, siempre hay un delay, ¿verdad? Un retraso en la respuesta del equipo respecto al movimiento. Pero lo importante es que hemos ido reduciendo cada vez más esas incertidumbres, esos errores de posicionamiento y de durante la administración del tratamiento, en el cual nos permite reducir, eso es lo importante. Esos errores siempre lo tenemos, y lo tenemos claro cuánto posiblemente se mueve un órgano, cuánto se mueve la respiración, cuánto es el movimiento del corazón, ¿verdad? Etcétera. Todos esos movimientos involuntarios muchas veces los tenemos más o menos cuantificados. Entonces, ¿qué es lo que hacemos normalmente? Hacemos un área de radiación, el campo de radiación, que la radioterapia es un tratamiento localizado, diferente a la quimioterapia, que es generalizado. La radioterapia es focalizado en el tumor. Lo que hacemos es hacer unos márgenes de error, ¿verdad? Hacemos un volumen más grande de radiación. ¿Pero qué es ese volumen más grande? Tejido sano, ¿verdad? Tejido no maligno. Uh-huh. Entonces estamos creando un poquito de efectos secundarios en ese tejido sano. ¿Qué hacemos con esta tecnología? Tenemos más confianza en nuestros procesos de control interno, por lo cual podemos reducir ese margen de error, ¿verdad? Y irradiamos menos tejido sano. ¿Qué implica eso? Menos efectos secundarios para el paciente. Y eso nos permite poder también ser más valientes y poder subir un poquito más la dosis que administramos para poder tener un control de éxito mayor a lo que teníamos anteriormente. Entonces, esa es la combinación. Más seguridad, menos margen. Menos margen implica poder dar una dosis más alta para poder tener mayores probabilidades, posibilidades de control y disminuir también al mismo tiempo los efectos secundarios producidos de la radiación por esos márgenes de seguridad e incertidumbre de tratamiento. Por ahí va la idea. No sé si
1: muy
2: lo logré.
1: Muy claro, doctor, muy claro.
0: Es bastante técnico para nosotros, pero resumen ejecutivo, están en buenas manos las personas que en este momento están necesitando de especialistas con tanto conocimiento y con tantas herramientas.
1: Con tanta precisión, ¿verdad, claro, Rob? Para tratar un padecimiento, en este caso, uh-huh, un cáncer, ¿verdad, doctor?
2: Sí, bueno, ¿no? La radioterapia también es, bueno, principalmente hacemos radioterapia para cáncer, ¿verdad? Ya sea tumores primarios o metastásicos, que normalmente al escuchar, bueno, la palabra cáncer ya por sí lo genera un tema de ¿verdad? De final, ¿no? Y bueno, es importante que la gente sepa si tenemos diagnósticos acertados a tiempo, las probabilidades de cura o de control tumoral son muy altas, ¿verdad? Entonces el cáncer no debe verse como algo terminal, simplemente un proceso de nuestra cotidiano de la vida, ¿verdad? Y en la cual hay que afrontar de forma lo más responsable posible, a nivel personal, a nivel familiar, a nivel institucional, ¿verdad? En lo que logramos hacer. Pero entonces, también, una vez que el cáncer es detectado, había algunas ocasiones que se producen las metástasis. Anteriormente, el metástasis simplemente las íbamos a tratar de forma paliativa, uh-huh, para curar el dolor, para etcétera. Pero ahora esas metástasis, con la tecnología que tenemos, pueden ser tratadas algunas de ellas de forma curativa, ¿verdad? Entonces vamos a hacer que el paciente se libre de esa metástasis durante bastantes años, ¿verdad? Entonces también el cuadro de metástasis con la radiocirugía tiene mejores perspectivas y mejores posibilidades del paciente. Todo esto es un mensaje para decir que la tecnología nos ayuda realmente a enfocar el padecimiento del cáncer de una forma completamente diferente y con otra parte emocional y psicológica completamente diferente. Ahora bien, estas tecnologías no solamente aplican para cáncer, también hay enfermedades funcionales, no tumorales, que pueden ser tratadas con la radioterapia de alta precisión.
1: Muy bien.
0: Bien.
1: Si ustedes quieren preguntar, si quieren saber, si de repente ya pasaron por un proceso de estos y quieren compartirnos también su experiencia, maravilloso.
0: Doctor, algo como la endometriosis, por ejemplo, que estaría atacando a otros órganos y que es tan compleja una cirugía, ¿podría tal vez tener un papel importante esta tecnología en ello?
2: Bueno, el rol de la radiocirugía o la radioterapia en general es un complemento a otras técnicas, uh-huh, también, por ejemplo, la cirugía, uh-huh, o la quimioterapia, ¿verdad? No, generalmente existen protocolos en donde se puede mezclar algunos de los tratamientos, complementar. A veces cuando un tumor es poco accesible, se va a requerir o se puede preferir la radioterapia que la cirugía convencional. Uh-huh. o cuando, por ejemplo, el tumor es muy grande y no se puede acceder tampoco todavía por la cirugía, la radioterapia puede ayudar a contraer la masa tumoral y poder acceder de mejor forma, etcétera. Y se combina con las diferentes modalidades de tratamiento. Eso ya son los especialistas médicos y el cuadro específico de cada paciente, su edad, sus complicaciones generales, ¿no? Presión arterial, claro, tolerancia a otros medicamentos, etcétera, que van a inclinar la balanza hacia una modalidad u otra.
0: Doctor, tenemos un mensajito por acá de Alejandro. Si gusta, se colocan los audífonos para que lo escuchemos todos.
3: Yo quiero hacerle la consulta al doctor en la parte del robot como tal. ¿Por qué interviene el robot o dónde interviene? En la parte donde ya a la persona, digamos, como al médico no puede llegar, es porque es más preciso el robot. ¿A qué se debe que inventaron ese robot para hacer, digamos, también operaciones? ¿En qué momento entra el robot y en qué momento entra el humano? Digámoslo así. Gracias.
2: Bueno, muchas gracias por la pregunta. Vamos a aclarar un poquito. La radioterapia en la cual hemos estado trabajando últimamente se trabaja con un acelerador lineal tipo C. Entonces, realmente lo que tenemos es la mesa robótica. La mesa es la que consideramos un robot porque tiene 6 grados de libertad, ¿de acuerdo? Y los aceleradores lineales existen en su concepción desde hace, ¿qué? 30, 40 años, ¿no? Entonces, no hemos cambiado mucho lo que es en sí el acelerador lineal tal cual, ¿verdad? Lo que hemos cambiado es los accesorios con los cuales controlamos el movimiento del paciente mientras que está en esa camilla, a la cual el acelerador lineal gira, ¿verdad? Alrededor para buscar diferentes ángulos de entrada para dar la radiación. Lo que hemos implementado es un control dinámico sobre la camilla. En este caso, la camilla es la robótica, 6 grados de libertad, es lo que se encuentra, digamos, en radioterapia siglo XXI. Trabaja con una camilla 6 grados de libertad, la cual es controlada a través de imágenes, ¿verdad? Donde monitoreamos y controlamos el movimiento del paciente y podemos, en tiempo real, ajustar la posición del paciente de acuerdo a los movimientos que se detectan o que se logran hacer. Entonces, digamos que entra en toda en la administración del tratamiento. Ahora bien, tenemos otras herramientas que son muy interesantes, que es la parte de inteligencia artificial en la planificación del tratamiento, ¿verdad? Que es la etapa previa en donde nos hemos economizado muchas horas de trabajo de médico radioterapeuta, ¿verdad? Y de físicos médicos y dosimetristas a la hora de utilizar herramientas de inteligencia artificial a la hora de preparar, de planificar.
0: Pronosticar incluso.
2: Bueno, en este caso nosotros no hacemos una parte de pronóstico. Hay herramientas de inteligencia artificial para lo que es diagnóstico, ¿verdad? Eso sí, existe. Nosotros, pues a nosotros el paciente ya nos llega diagnosticado. ¿Qué es lo que hacemos nosotros a través de inteligencia artificial? Procesos como lo que es la demarcación automática de órganos, ¿verdad? Que era un trabajo muy laborioso a nivel de tiempo, ¿verdad? Y de horas, hombre. Y la hora de optimizar la geometría. Que vamos a tratar a ese paciente, porque son muchos ángulos, muchas posibilidades de entradas a las cuales antes, pues con cierto sentido común, íbamos explorando cuál era la mejor opción, pero ahora con inteligencia artificial pues puede aprobar en unos cuantos minutos 100, 200, 300 opciones que antes durábamos 2 o 3 días haciéndolo, ¿verdad? Entonces generalmente vamos a tener un plan muy optimizado en pocos minutos de antes que nos llevaba días de trabajo.
1: Una pausa chiquitita, son las 8:31, tenemos a Jorge Rojas con nosotros, físico médico, hoy en un super programa.
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0: Bueno, y vamos finalizando esta entrevista con buenas noticias. Sí, sí, tal vez nuestro país sea de estos que están un poco rezagados, dije un poco, ¿verdad? Pero al final de cuentas están muchos científicos, muchos médicos buscando la forma de que usted y yo tengamos una salud envidiable por tantos y tantos otros países en el mundo que de verdad no están alineándose como lo están haciendo tantos científicos ahorita, ¿verdad?
1: Y hay mucha tecnología, claro. Es consultar, creo que sí. Es preguntar, y si podemos topar con un gran profesional como el doctor Jorge, que está ahí con nosotros, que nos explique de esa forma, con esa calma, con esos ejemplos, yo creo que lo vamos a lograr. Pregunten, a veces la gente puede decir, eso puede ser costoso. ¿Qué es costoso? ¿Verdad? Es salud, son temas de salud. Afortunadamente cada vez hay más oportunidades, cada vez hay más empresas que te dan, no sé si se dicen seguros, uh-huh, o cosas para poder acceder a todos estos servicios, doctor.
2: Claro, claro, así es. Bueno, como comentaba, bueno, la parte de la seguridad social está en una transformación y renovación tecnológica.
1: Eso es muy bueno.
2: ¿Verdad? Que eso es muy bueno. Hay que tener un poquito de paciencia y probablemente algunos de los servicios se van a sentir un poco colapsados porque falta equipamiento mientras que se cambian y se quieren nuevas tecnologías, y la implementación tecnológica también pues toma un poquito de tiempo de asimilarla, y eso es muy importante que la gente esté consciente que hay que darle ese tiempo a los colegas, ¿no? Pero por otra parte, bueno, están las partes de acceso privado, ya sea a través de seguros privados propiamente, ¿verdad? O las ayudas familiares, que también siempre son una opción, y a veces uno dice, bueno, ¿por qué no consultar? Y tal vez no está tan descabellado y es una muy buena opción, muy buena perspectiva para público diverso que nos escucha. Igual, es importante saber que existen algunos convenios entre la seguridad social y la medicina privada, en este caso de radioterapia, en la cual permite para tratamientos específicos de alta tecnología y de alta precisión, pues el acceso respectivo, lo cual también hay que aplaudirle a la seguridad social esos esfuerzos que hace de hacer esos convenios con medicina privada, pues que va un poquito más rápido en el acceso tecnológico. Entonces, eso es importante también, que existe esas opciones.
1: Uh-huh, me parece muy bien. Doctor, ¿cómo los podemos contactar? ¿Hay algún número de teléfono donde nuestros amigos puedan pedir información sobre este y otros servicios además?
2: Bueno, ahí la Clínica de Radioterapia Siglo XXI tiene sus redes sociales activas y también su número telefónico de atención, que es el 2290-3481. Ese es el número de recepción general, y existen también la consulta a través de los médicos especialistas, que normalmente van a estar informados también y poder eventualmente derivar adecuadamente a los centros de radioterapia, uh-huh, radioterapia siglo XXI para tratamientos específicos.
0: Dice don Sigifredo que él es de esas personas que da fe que la tecnología puede ayudar, uh-huh, en todos los casos. Él le pasó mucho tiempo, dice, con una situación de salud y no daban con qué era hasta que ya pues encontraron el padecimiento, pero pasó mucho tiempo para eso. Qué bueno que de verdad ahorita profesionales, clínicas y la tecnología mundial esté haciendo todo este cambio y abriendo puertas para tener un mejor diagnóstico rápido y preciso.
1: Exacto, doctor, muchas gracias por acompañarnos, darnos esta explicación, esta clase hoy acerca de radioterapia, de tecnología, de precisión, de todos estos equipos. Muchas gracias.
2: No, encantado. Bueno, y es importante, me gustaría también que ese acceso a esa tecnología no solamente tiene impacto en los pacientes, propiamente dicho, ¿verdad? Que obviamente es el fin, al final, pero también tenemos formaciones nosotros de físicos médicos, y tenemos la escuela, digamos, de Universidad de Costa Rica y la Universidad Nacional tienen sus maestrías de física médica, mm-hmm, y tiene un impacto en la región. Actualmente, por ejemplo, en la Universidad Nacional, no sé, tenemos 10 estudiantes de maestría de física médica y dos o uno es nacional y el resto es de la región, viene de Sudamérica, de Centroamérica, del Caribe. Entonces también tienen acceso a esa tecnología en su proceso de formación, impacta a nivel regional. Entonces eso es algo importante, ¿verdad? También somos semilla de educación y de posibilidades, no solamente para la población y físicos o población técnica médica costarricense, sino también a nivel de la región de Centroamérica, Caribe e incluso Sudamérica.
0: Bueno, un aplauso noticia de pie para la tecnología incorporada en las manos y en el conocer de tanto, en el conocimiento de tantos profesionales.
1: ¿Verdad? Que se acercan a nuestro país también a estudiarlo. Muchísimas gracias, doctor. Que pase un maravilloso día y ojalá nos acepte otra invitación.

0: Ah, yo siempre feliz de venir a un desayuno azul, ¿eh?
1: Muy bien, muy bien. Que nos siga qué escuchando
2: bueno,
1: también.
2: Qué bueno, ¿verdad? Claro. Muchísimas gracias y gracias también por acompañarnos. Y Ro, hacemos pausita.
1: Una pausita.
2: ¿Qué hora es, Ro? 8:46.
1: Hora de que crucen los dedos porque venimos con ganador de la entrada doble para Pablo Alborán.
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0: Bueno, señoras y señores, en este momento vamos con ganador de entrada doble de Pablo Alborán para el próximo domingo. Es a las 7 de la noche que empieza el concierto, a las 4 y media abren puertas, así que usted, como decía Debbie, ya puede andar rondando por ahí comiéndose algo bien rico y pues llenando su cabeza de buena música. Este español, de verdad, a mí en lo personal, de los nuevos, lo que más me gusta.
1: Sí, Ro, y siempre llena cuando viene a nuestro país, así que es un privilegio ir a este show, muy bueno, va a ser este domingo, como decía Ronito, 2 entradas, tenemos un ganador, es un caballero, Ro.
0: Así es, y él se llama Ernesto López Delgado. Ernesto López Delgado, la cédula termina en 330. Aquí está el correo, estamos mandándole un mensajito para saber si está todo bien. Con el correo Hotmail que nos envía por acá. Exacto. Muchísimas gracias a todos los que participaron. Muchas felicidades a los ganadores, porque don Ernesto irá con su acompañante, ¿verdad?
1: Ay, qué emoción.
0: Ahora sí, viene el problema, ¿verdad, Debbie?
1: ¿Con quién va?
0: Sí, claro.
1: Y nos está escuchando, nos encantaría saber con quién va a ir al concierto.
0: No, ¿verdad? Es que, digamos, si es casado, Debbie, si es casado, ya tiene la decisión tomada.
1: Punto.
0: Sí, es que no hay opción. No hay opción.
1: Así de fácil,
0: hay opción. Sí. Si no es casado, ahí es donde empiezan el montón de perdido. ¿Cómo te ha ido perdido?
1: Espérese
0: un momentico. Ahí está, vamos a escuchar qué nos dice don Ernesto.
2: Buenos días, ¿cómo está, David? Un gusto escucharla. Sí, correcto. López.
0: Voy a dejarlo hasta ahí, ¿verdad?
1: Sí. Para, es que verás que estaba corroborando público, porque es muy importante para nosotros que el correo vaya, por favor, bien. Puntos, los sí, las rayas, ¿verdad?
2: Qué dicha, muchas gracias.
1: Ah, qué bueno, felicidades, me alegra mucho.
0: Muchas felicidades. Okay. Don Ernesto, no sé si está escuchando la radio en este momento. ¿Con quién va a ir y por qué con su esposa?
1: Que decidió llevar a su esposa.
0: Mañana, señorita Leitón, mañana en el Desayuno Azul vamos a hablar sobre la familia. Sí.
1: Ajá, sí. Claro.
0: ¿Qué cosa de su pareja o familiares cercanos antes a usted le molestaban y ahora hasta gracia le hace?
1: Y lo hago y lo digo. Dormí en la tarde, yo decía, ay, qué aburrida mami, siempre se acuesta en la tarde, qué pereza. Hasta que ronco, si puedo ronco.
0: Bueno, ahí está. Mañana a las 6 en punto se dan cita con nosotros. Tienen una obligación diaria de fin de semana. Mañana ya es viernes, Debbie.
1: Qué bonito, mañana es viernes. Y vamos a tener una invitada muy chiva mañana.
0: Ah, sí. Elsa Castro, que es cantante lírica. Ella es griega, es de cepa griega.
1: Ah, qué bonito.
0: Sí, para los que conocieron a don Javier Castro, profesor de música, conocidísimo allá, o Alan Castro, que es el papá de Elsa, que es el de una agrupación de aquellos lares.
1: Ajá.
0: Entonces, Alan y don Javier y, bueno, todos los Castro
1: cantan.
0: Has trabajado
1: con ella,
0: sí,
1: ¿verdad?
0: Sí. De hecho, hace bodas, o sea, canta en bodas, pues.
1: Ajá.
0: Entonces, mañana la vamos a invitar porque tiene también un premio que le están dando a ella entre muchos ticos y va para Chile, si no me equivoco, y ella quería hablar sobre esto. Entonces le digo, está bien. Hablemos de esto, pero eso sí, nos canta a capela. Debbie, prepárese para escuchar el Ave María interpretada líricamente. Debbie, eso le pone a uno los pelitos en punta, en serio.
1: Ay, o sea, hay sorpresas. Hay regalitos mañana, no se lo pierdan. Y ya cerramos la semana también y creo que de una forma con broche de oro. Y que nos aceptara la invitación, que pudiera venir aquí. Todo, chicos, que la pasen lindo, tengo que irme. Pero tengo que contarles algo, Ronito. 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
0: Debbie, nada más les voy a decir o les voy a cantar un pedacito de una canción que habla de mañana, Debbie.
1: ¿Cuál será?
0: En la puerta de la iglesia llora un niño.
1: Cierto, se me olvida.
0: En su interior una boda celebraba.
1: Ay,
0: ¿por qué? ¿Por qué?
1: ¿Por qué les estoy?
0: Pero no podemos decir nada.
1: No, solo voy a decir que mañana es viernes de cuartitos de canción.
0: Porque
1: menos mal que son cuartitos.
0: No cabe, Debbie,
1: ¿sí? No, tienen que ser cuartitos. Mañana vamos a poner cuartitos y octavas de canción.
0: Vamos a ver qué sale mañana. Ojalá se apunten.
1: No se lo pierdan.

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0: Estabas escuchando a Gustavo Lara con Tenme Compasión.
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0: A mí tenme paciencia porque es que la presa y tenía que arreglar la llanta, pero ya lo logré, ya llegamos. Y por supuesto, dándote los buenos días en esta mañana bastante soleadita acá en el Valle Central. Vamos a disfrutar de buena música, por ejemplo, este tema de Manuel Mijares en Azul 99.9.
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Contame una cosa, ¿qué canción querés escuchar? ¿Vos mandás una canción para trabajar, para manejar, para recordar a alguien, para cantar a todo pulmón? Mándame tu complacencia y vamos armando juntos esta mañana. Yo encantadísimo de poderte complacer. ¿Y cómo lo vas a hacer? Bueno, pues me vas a enviar un WhatsApp, 874-40-999. Saludos a Margarita, que ya nos hace reporte de sintonía. Lo mismo para Cinia, y yo te estoy esperando a vos para darnos esos buenos días.

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5: Saludos, saludos en cabina. Me pueden complacer con Tengo Derecho a Ser Feliz, del Puma. Gracias, bendiciones.

0: uno de los grandes, José Luis Rodríguez. Y bueno, pues la pregunta es, ¿cuál canción querés escuchar? Pedila, dedícala, compartila con esa persona que sabes que la está esperando. Porque Azul 99.9 es música que se siente.
1: Hola David, ¿me puede complacer con El Príncipe Azul de Agustín Patoja? Saludos.
0: Saludos a nuestra queridísima Ana Yancy, espero que estés muy bien. Ya sabes, puedes hacer tu reporte, solicitar tu canción, 874-40-999, una mañana que está hermosísima, apenas para tener el volumen lo suficientemente alto como para que esa canción llegue directo al corazón.

0: Por ahí te estoy complaciendo. Y bueno, pues, ¿qué canción no te puede faltar hoy? La que sea romántica, de recuerdo, de despecho, de celebración. ¡Mándala a través de nuestro WhatsApp 87440999! Porque tiene que terminar sonando fuerte, fuerte el día de hoy.
1: Hola, hola, buenos días, Davidito. ¿Cómo estás? Espero que muy bien. Que tengas un excelente día. Me gustaría que me complacieras con Por Debajo de la Mesa de Luis Miguel. Bendiciones.

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0: Recordá que estas complacencias las estamos armando juntos con esas canciones que vos disfrutás y escuchás a todo volumen en la programación.
1: Hola,
0: de Azul.
1: Hola, buenos días, que tengan un feliz jueves. Me gustaría escuchar Amores Como Tú, o si no, Te Amo, Franco de Vita. Me encanta para cantar a todos. Bendiciones.

0: Esa canción que querés escuchar, esa que vos decís, esta es para mí, va a sonar después de estos comerciales en la hora de las complacencias de Azul 99.9.
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0: Una pregunta. Del 1 al 10, ¿qué tanto te gustaría ir al concierto de Paulo Alborán? Pregunta así al aire, simplemente. Me encantaría leer tus mensajes en este momento. Que vos me digas, del 1 al 10, ¿cuánto te gustaría ir? El concierto es este domingo en el Parque Viva. Margarita dice que un 10.
1: No te atrevas a...
0: ¿Vos qué decís? Ah, un 7, un 6. O definitivamente un 10 para que vayas a disfrutar de este muy buen artista español.

0: entradas en la localidad de Platino. ¿Quieres ganártelas? Bueno, pues entonces tenés que estar atento a partir de este momento. Y de hecho, pues contarle a todo el mundo. Contale. Para que la gente pueda participar, para que vos o ese amigo o amiga que también participe, pues también te pueda llevar. ¿Por qué no? Porque va a ser una entrada doble. Y esas las vamos a regalar así en el transcurso de esta mañana. Mientras tanto, decime una cosa, tengo dos temas. Uno por acá, Mi manera de querer de Rudy Pérez o Yo nací para amarte de Alejandro Fernández. ¿Cuál te gustaría? Así como para seguir en la programación de complacencias, ambos temas me los han pedido el día de hoy. Entonces vos decime cuál tema ponemos en este instante. Mi manera de querer o Yo nací para amarte. Por acá, saludos Murillo. Dice Murillo, Yo nací para amarte. Por acá, Taddy me dice, del 1 al 10 quiero ir como 20. Me sé todas las canciones, me encantaría ir con mi voto. Saludos, Taddy. Bueno, pues si querés, tenés que estar bien participativo el día de hoy. Por acá me van llegando mensajitos, ojalá me envíes audios porque me encanta escucharte. Nelly me dice, Yo nací para amarte. Yamilet.
1: Hola, David, Yo nací para amarte.
0: María Cerdas me dice, Yo nací para amarte. Dice, saludos David, como siempre calidad, muchísimas gracias. Margarita también me dice, Yo nací para amarte. Si vos participás bastante en esta mañana, puede ser que te regales esas entraditas. Ale me dice, Yo nací para amarte. Te escucho, María.
2: Hola, buenos días, Yo nací para amarte. Me encantaría ir. Del 1 al 10 son 1000 los que me gustaría ir.
3: Hola, hola, Yo nací para amarte. Gracias, Chaito.
0: Bueno, vos decidiste, vamos a escuchar entonces a Alejandro Fernández. Ya casi te pongo a escoger entre dos canciones más. Participa bastante porque eso te va a hacer ganarte las entradas. Próximo domingo, Parque Viva, El Español, Pablo Alborán. ¡Saludos, Luis Mariano! Buenos días, feliz mañana, Diana.

0: Vamos con pregunta. ¿Ya tenés tu teléfono en mano? Ojalá que sí. Dice Murillo, le tengo fe hoy a las entradas. Bueno, ojalá que sí. Cristian Castro o Diego Torres, vos mandás. Decime cuál de los dos en este momento. Recuerda que entre toda la gente que esté participando, vamos a sortear esas entraditas para que te vayas al concierto de Pablo Alborán. Ojalá puedas mandarme tu audio, me encantaría. A mí me hace feliz escucharte. De igual forma, también leerte. No hay ningún problema.
1: Cristian Castro.
0: Vamos sumando botito por ahí.
2: Cristian Castro.
0: Me llega otro mensajito, Cristian Castro. Tu reporte de sintonía, tu voto, 87440999.
2: Cristian Castro.
3: Buenos días, me encanta Cristian Castro.
0: Iliana me dice, buen día, Cristian Castro. Iliana, ¿cómo estás? ¿Cómo amaneciste hoy?
4: Buenos días, Cristian Castro.
5: El loco Valdés.
6: Buenos días desde la carretera, Cristian Castro.
0: Víctor, ¿por dónde andamos? ¿Cómo anda la carretera hoy?
7: Buenos días, Cristian Castro, por mucho.
0: Dice Ania, esa canción me encanta.
8: Me encanta Azul de Cristian Castro.
0: Luisito se pone rebelde hoy en cuanto a votos y dice, no, yo voy con Diego Torres. Qué buen artista que es Diego. Yuli también vota por Cristian Castro.
9: Ando como una periférica por todo lado aquí el área metropolitana con bastante calor, pero un lindo día, bendiciones.
10: Cristian Castro.
11: Buenos días, saludos, bendiciones, Cristian Castro.
0: Sandrita dice que vota por Diego Torres. Buenos días, me dice Jacqueline Mayorga. Con el tema que tengo de fondo, bueno, pues quitémoslo del fondo y pongámosle volumen, porque vos decidiste que va a sonar Cristian Castro con Por Amarte Así. Tienes que estar bastante activo el día de hoy para que puedas ganarte esas entraditas al concierto de Pablo Alborán. Y de paso puedes participar, disfrutar de la mañana con nosotros. Te espero a través de nuestro WhatsApp 87440999. Estamos en la hora de las complacencias. Encantadísimo de poderte acompañar desde esta tu cabina.

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0: Vamos con una última para ir cerrando. Ahora la pregunta rapidita y está fuerte. Decime si escogemos a Ana Gabriel o Amanda Miguel. Voz, duelo de voces femeninas. Y muy, a ver, a pesar de que son ambas muy románticas, pues representan un contraste bastante interesante, empezando por la voz. Decime, ¿a quién ponemos?
1: Amanda Miguel.
0: Dinia me dice también Amanda Miguel. Nelly me comenta que Ana Gabriel.
2: Amanda Miguel.
3: Amanda.
4: Hola, Ana Gabriel, porfa, gracias.
0: Opa, esto está reñido.
5: Hola, David, Amanda Miguel, Amanda Miguel.
6: Ana Gabriel.
0: Recordá que cada uno de tus audios está participando por las entraditas al concierto de Pablo Alborán.
7: Buenas tardes, las dos son buenísimas, pero de ahí.
5: Hola, David.
7: Amanda Miguel, Amanda Miguel.
0: Sandrita me dice que Amanda, Ania me dice que Amanda, Freddy también, Luisito, Amanda, María.
4: Ana Gabriel.
0: Bueno, si mis cuentas no me fallan. Pero es que vean lo que va pasando. Me llega Antonio y me dice que Ana Gabriel. Iva me dice que Ana Gabriel. Sonia, Ana Gabriel. Julia, Ana Gabriel. Cecilia, Ana Gabriel. Omar, Ana Gabriel.
8: Amanda Miguel.
0: Sonia, Ana Gabriel. Bueno, hagamos una cosa. Vamos a poner a Ana Gabriel para cerrar la hora y seguida ponemos a Amanda Miguel, porque sí está muy parejito. Vamos directo a la música, porque si no, no lo logro. De un pronto a otro entran 5 por una, después entran 10 por otra y así va. Imposible saber. Vamos a la música. Gracias por tu reporte. Recordá, seguís participando por las entraditas para que vayas a disfrutar de Pablo Alborán.

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0: Quiero preguntarte algo. Supongamos que para este próximo domingo, al concierto de Pablo Alborán, no hay restricciones. No hay restricciones. No importa si esta persona ya no está en este plano o demás, ¿con quién irías al concierto de Pablo Alborán? Como te digo, no hay limitantes. ¿Quieres decirme que quieres ir con un artista? ¿Qué quieres ir con un amor del pasado? ¿Con alguien que ya no está? Decime, ¿con quién te gustaría ir? Esa pregunta está interesante, ¿eh?
1: Con solo una caricia.
0: Haceme llegar tu mensajito 87440999. Por un solo día no tener restricción, ¿a quién llevarías?
2: Me encantaría ir con mi esposo, porque nos encanta los dos Pablo Alborán.
0: Damián me comenta por ahí, vamos a ver, llevaría a mi mamá. Victor.
3: Buenas, a mí me gustaría ir con mi primer amor de colegio, que ya no está en este mundo, ya falleció, pero me gustaría retroceder el tiempo y volver a ver.
0: Justamente a eso me refiero, no tener restricciones para esta respuesta. Dice Dinia, lógicamente con mi esposo, muy buena elección.
4: Mi esposa, claro, 25 años de estar juntos.
0: 25 y contando, muchísimas felicidades.
5: Hola, hola, buenos días. A mí me encantaría ir con mi hija, porque ella y a mí nos encanta.
0: Muy bonito, una cita familiar.
6: Hola, hola, me encantaría ir con mi mamita, que ya no está, pero me encantaría montones. Saludos, Chaito.
0: Qué bonito cuando podemos cantar y saber que esa persona, aunque ya no esté, canta con nosotros.
7: Hola, con mis cositos, ya 24 años de casados.
0: Opa, 25 años, 24 años, muy bien.
8: A mí me encantaría ir con mi hermosa amiga Laurita.
0: Saluditos para vos y para Laurita. Me encantaría ir con mi papá, por acá me comentan.
9: No atraso a las mujeres, voy con mi mamá la llevo a ella mejor.
0: Muy bien.
10: David, me encantaría ir con mi hija. Claro que sí, ella es full fanática de Pablo Alborán. Le encanta, le encanta. Me encantaría ganar para poder ir con ella.
0: Bueno, yo voy a seguir leyendo tus mensajes. Mientras tanto, terminemos de escuchar Solamente Tú.

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1: El domingo no tiene restricción, puedes llevar a la persona que vos quieras. De tu pasado, de tu presente, personas que ya no están. Pero tenés que escoger a una persona para ir. ¿A quién llevarías? Esa es la pregunta, está bastante interesante. Me encantaría escucharte.
2: Me encantaría ir con mi mamá, aunque ya no está. Sería muy lindo poder ir con ella.
1: Dice, me encantaría ir con mi hijo, él es el amor de mi vida. Me gustaría ir con mi hijo por él conocí la música de Pablo Alborán. Qué bonito mensaje. Este está curioso. Dice, a mí me gustaría hacer un huequito en el tiempo e ir con un amor que en su momento fue un amor clandestino de mi juventud. Hace la aclaración. Si me la gano, llevo a mi esposito. Pero está bien, no hay restricción. No hay restricción, es una respuesta muy bonita también.
3: A mi hijo le gusta tanto Pablo Alborán que iría con él. A él le encanta Pablo Alborán.
1: Dice, con mis gemelos, hoy están de cumple. Gemelos, 34 años. Dice, sería muy lindo ir con la pareja, pero si no se tiene ni modo, con uno de mis hijos iría al concierto. Dice, con mi esposa, con una canción de Pablo Alborán, fue que nos casamos. Saludos. Sonia.
4: A mí me gustaría ir con un amigo.
1: Con un amigo, muy bien. 874-40-999. Por ahí espero yo tus comentarios. A mí me encantaría ir con mi esposo. En nuestra boda pusimos una canción de Pablo Alborán. Yo recuerdo cuando empezó a salir, por ejemplo, Solamente Tú. Una lluvia de serenatas con esa canción. Cualquier cantidad de dedicatorias. Y ya prácticamente se nos van las entraditas. Recuerda que todos los mensajes están participando por esas entradas para el concierto. Son entradas platino. Entonces vas a tener una muy buena vista. Domingo en Parque Viva. Dice, yo iría con mi hija. Las dos estamos por cumplir años. Sería un regalo bonito para las dos. Ojalá que sí. Yo te voy a dejar con este tema. Vamos a ir después a un corte y voy a procurar llamar a la persona ganadora. Entonces, ten tu teléfono ahí a mano. ¿Está bien? Si no has mandado tu mensaje, aprovecha porque te queda minuto 50 de canción.

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7: Ayer hice la prueba de que sí podía llamar por WhatsApp, así que, a ver, espero que tengas tu teléfono en mano. Muchísima suerte para todos y vamos a ver.
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7: Ahí ya está dando tono.
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7: mar. Ay. ¡Aló! Si tenés el radio cerca, bájale el volumen.
9: Acá lo tengo cerca, ya le bajé el volumen.
7: Ya le bajamos el volumen, perfecto. ¿Con quién tengo el gusto?
9: Con Lisbeth López.
7: Lisbeth, ¿cómo estás? Y contame con quién te vas al concierto de Pablo Alborán.
9: ¡Ay, no sé! ¡Qué felicidad! ¡Con mi esposo! ¡Qué es esa noticia tan hermosa!
7: ¿Viste? ¿Qué canción pusieron ustedes en la boda?
9: La promesa,
7: muy buen tema, de hecho, sea de paso. Lisbeth, muchísimas gracias por haber participado con nosotros. Ya yo te hago llegar esa par de entraditas para que se vayan a disfrutar el domingo.
9: Muchísimas gracias, agradezco mucho.
7: Con todo gusto. Chaito, Lisbeth, que disfruten. Bueno, qué bonito.
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7: Muchísima gente participando. Gracias, de verdad, muchísimas gracias. Y yo sé que mucha gente participa simplemente por conversar con nosotros también. No precisamente por entraditas. Pero gracias, de todo corazón, gracias.

Dice Alonso, saludos desde Nueva Jersey. Un abrazo a todos en Costa Rica. Por acá me ponen qué piezón. Te voy a contar una historia de este tema. El video puede ser muy lindo y todo, pero vos no te imaginas, y todavía tengo esa imagen así como muy grabada. Recuerdo que estaba en un evento, era en un bar, en un salón, y estaba yo poniendo música, y era momento de poner musiquita romántica. Y no se me olvida estar poniendo Solamente Tú de Pablo Alborán y ver al fondo, con unas velas encendidas, una pareja cantándola, mirándose uno al otro. Se me hizo muy bonito. Y como te digo, es una imagen que me quedó ahí en el recuerdo con ese tema de Pablo Alborán. Vamos a la música.

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Voz de Yolandita Monge con sí. 11:52 minutos. Qué rápido se me fue la mañana. Es increíble. Por cierto, toma en cuenta que hoy juega la Sele. Por si tienes que hacer mandadillos y demás, puede ser que te encontres un poquito de presa, principalmente en Tibás.

Bueno, yo te invito a seguir en programación de Azul 99.9, ya casi inicia Azul Vivo y yo retomo a partir de las 3 de la tarde. Esta semanita te estoy acompañando también en el horario de Katy, que anda de vacaciones, está disfrutando y ya el lunes regresa con nosotros. Te dejo en compañía de Xiomara, Gerardo Ramírez, Amor Vuelve.

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Muy gentil. Les confieso algo, estoy más tranquilo que la primera actuación que tuve en mi vida. Gracias a ustedes. Muchas gracias.

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Muchas gracias. Allá está la luna redondita para nosotros. Me gustaría saber, si quieren, decirme, ¿quién de ustedes? ¿Sí? Yo también. ¿Saben dónde es? ¿No saben? Les voy a decir. ¿Quién de ustedes alguna vez se ha enamorado? ¿Quién de ustedes alguna vez ha tenido una desilusión amorosa? Ustedes saben que cuando yo tenía 13 años, a mí me dejaron. Eso pasa. Me dijeron que era muy chiquito, que... Y ahora la estoy buscando. Porque quiero contarle las cositas que he aprendido. Cuando la encuentre, le voy a contar lo que le dije. Gracias a esos momentos, que es a lo que voy. Momentos de alegría. Momentos difíciles o de tristeza. Es que se componen. Canciones como esta, que les voy a cantar ahora, que ustedes pusieron en el primer lugar y se las dedico. Se titula Lo dejaría todo.

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Abrimos nueva hora de programación y este servidor, David Guerrero, encantadísimo de estar con vos, de acompañarte en esta tarde. Y bueno, tarde bastante, bastante interesante. De esas que dicen, se va a venir un baldazo. Va a llover fuerte, pero pareciera también como que se quiere sostener. Lo que sí es asegurado es que vamos a disfrutar de muy buena programación. Te invito para que haga reporte de sintonía. Contame cómo va la tarde. Llega Paolo Salvatore, No Puedo Estar Sin Ti.

Sin duda alguna, buen tema de Pablo Salvatore. Saludo para Maya, que nos hace reporte de sintonía. Cindy dice que allá Turrialba está el cielo oscuro, oscuro, que parece que se va a venir un baldazo, pero es que ese parece es engañoso, ese parece es engañoso. Te tengo dinámica, puedes ir viendo nuestros estados de WhatsApp, el último, por supuesto, para que puedas participar. Si no lo puedes ver, por A o por B, no te preocupes, ya casi te cuento.

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0: Ella es Alicia Villarreal, Insensible. Y bueno, pues, a ver, te pongo en contexto. Yo creo que hay personas que, a ver, te ganan en 5 minutos. Así como hay personas que ya más bien a los 5 minutos uno está que le salta el ojo, que uno dice, no, me alejo. Y aclaro, no precisamente en un aspecto romántico, amoroso, no. Simplemente vas caminando, te encontrás con alguien, están haciendo fila juntos en el supermercado, qué sé yo. Hay cosas que vos decís, esto me gusta, y hay cosas que vos decís, esto me aleja. Contame una de cada una. ¿Qué te gusta y qué te aleja? En esa primera impresión, repito, no precisamente romántica.
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aunque estés con alguien más. Saludo para el popular Jorge Soto Chaparro. Miguel Piedra nos lleva ahí conectadísimos en el automóvil. A ver, a la pregunta, algo que te gane y algo que te aleje cuando conoces a X persona. A ver, ve qué interesante, dice, que trate mal a las demás personas que están en el lugar. Bueno, conozco casos, ¿para qué te digo que no? Pero me dice que una buena sonrisa sí gana. Interesante. Vamos a la música, pero antes Margarita me dice lo celoso, lo machista es algo que la aleja. Y vamos a ver que sea caballeroso es algo que la gana.

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0: Hoy estamos hablando acerca de esas primeras impresiones, ¿no? Cuando conocemos a una persona. Y aclaro, no precisamente en lo romántico, que para mí eso es fundamental que lo tengas claro. ¿Por qué? Porque ya en lo romántico pues es otro tema, pero uno a veces va por la calle, se encuentra a alguien y uno dice, uy, es que, ay, no sé, tal vez tenía mal aliento y eso me alejó, por ejemplo. O puedes decir más bien, usaba un perfume o una colonia que olía riquísimo, eso me gana. Entonces contame uno y uno. Por ejemplo, aquí María me puso el engaño. Pues sí, te la compro. Jorgito.
1: Algo que me aleja la hipocresía y algo que me jala la buena cocina.
0: En una primera impresión, la buena cocina. Bueno, está bien, está bien. Dice, me encanta que me regalen una flor, aunque sea del campo, del jardín. Eso sí, me molesta que cojan comida de la mía, de mi plato. Y peor aún, que se tomen de mi bebida. A vos, algo que te gane, que vos digas, esto está positivo. Y algo que vos digas, esto no, esto me aleja,

0: Vamos a leer o escuchar tus respuestas. Dice Marce, me encantan los detalles pequeños. Por ejemplo, que recuerde cuál café es el que tomo. Fácil. Negro sin azúcar, porque así lo toma todo el mundo. Fácil. Y me aleja un hombre que pida dinero prestado. Está bien, está bien. Dice, buenas tardes, me cae mal cuando son muy charlatanes. Y lo bueno, sus detalles. Su personalidad, soy Gloria desde Cartago. Linda tarde. Me encantan sus ojos, no hay ojos como esos. Me aleja que nunca tenga tiempo para mí.
1: Sin condiciones, pero
2: enamorados. Hola, buenas tardes. A mí me aleja la lealtad y me acerca la empatía. Linda tarde, muchas gracias, bye.

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Una de las voces del grupo Gaviota, en este caso como solista, Domenico Berry. ¿Qué le has hecho a mi vida? Y bueno, agradeciendo los reportes de sintonía, las llamaditas, estaban llamaditas casualmente. Federico normalmente llama y nos cuenta algún chistecito. Yo hoy lo sorprendí, le conté un chiste. Te lo voy a contar así rapidito. Antes, vamos a ver, en la dinámica, cosas que te gustan y cosas que te alejan de una persona. Me encanta que me hace reír desde novios y no me encanta cuando se enferma. Bueno, está bien. Saludos para Carlitos, que solicita algo de María Conchita Alonso. Voy con mi chiste rapidito y voy a la música. Oye, yo sé que no vas a aguantar la risa. ¿Cuál es la planta que más asusta? El bambú.

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María Conchita Alonso, Hazme Sentir. Yo creo que a nadie le gustó mi chiste. Bambú. 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Una de las recomendaciones que te hago ya a las 4 de la tarde, 10 minutos, te recuerdo que a partir de las 5 arranca una nueva edición de Directo al Corazón. Saludos a Analu desde Coronado. Dice un saludo para mi hijo que está de cumpleaños. ¡Ay, muchísimas felicidades! ¿Cuántos añitos?

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0: no necesita presentación. El tema vuelve. Para la siguiente pregunta que te voy a hacer, tenés mi palabra de que voy a ser muy discreto. Quiero que me ayudes con una encuesta. Manita arriba, sí, sí. Manita abajo, sí, no. ¿Qué? Para que lo vayas buscando ahí en WhatsApp. Manita arriba o manita abajo.
1: Al otro lado de los seis.
0: Ahora, Ana Luque me decía que su hijo hoy está de cumpleaños. Un saludo para su hijo. 24 añitos, me dice. La pregunta es...
1: Dímelo.
0: Ni he preguntado y ya me están mandando manitas arriba. Mi pregunta es... ¿Existen los hijos favoritos? No voy a leer nombres, si quieres opinar, si quieres enviar tu audio. La pregunta es, ¿existen los hijos favoritos? Manita arriba si sí, manita abajo si no. Ahí vos puedes desahogarte, puedes decir, mira, sí, sí tengo. Porque yo sé, típico de que uno le pregunta a mamá y mamá dice, a todos los quiero por igual. Y uno dice, ¿quién sabe? Así que te prometo ser así muy discreto. Si vos me mandas un audio, yo pongo el audio. Si mandas un mensajito, yo lo leo. No voy a decir tu nombre ni nada, pero manita arriba si existen, manita abajo si no existen los hijos favoritos. Dice, siempre hay uno que sí, aunque las mamás digan que no.
2: ¿Qué va, David? Sí hay hijos favoritos. Sí hay hijos favoritos. En el caso de mi mamá, los tres menores son los favoritos de ella. Y en el caso de mi suegra, el hijo menor. Sí hay hijos favoritos. Y si quiere decir mi nombre, lo dice, no hay problema.
0: A ver, ¿qué más me dicen?
3: Sí, sí, claro, sí existen. Sí, sí. Uno lo ve como padre y uno lo ve como hijo.
4: David, yo tengo dos hijos, uno de 14 y uno de 15 y medio. Y no es que uno es favorito que el otro, pero uno se porta mejor que el otro y le va mejor en el colegio a uno que el otro. Entonces, tal vez por eso es que uno los ve diferentes, pero más bien el que le va mal, o el que se porta a veces mal, hay que jalarlo y pues de ahí orientarlo más y darle más consejos, pero no creo que hayan hijos favoritos. Yo los dos los amo por igual a los dos, pero esa es la diferencia.
0: Muy bien, muy bien. Dice por acá, mi bebé es más pegado a mí, hemos pasado mucho más juntos. Está bien. Vea que yo no estoy diciendo nombres de nada. Dice, mi mamá quiere más a mi hermano y se llama David.
5: David, la diferencia entre los hijos, yo he tenido tres hijos. Una muy inteligente, el otro no, y el otro más o menos. Y el problema es que no es una fotocopiadora la mamá.
0: Por allá me dicen, buenas tardes. Sí, sí, sí, sí, sí, sí, y por mucho. Por acá me llegó una manita abajo de que no existen los hijos favoritos. Vamos a la música, ya seguimos conversando. Te voy a dejar en compañía de Natalia Oreiro. Tema de novela. Ay, hace poco vi a Natalia Oreiro, creo que fue una película. Sí, se mantiene muy bien, muy bonita ella.

0: Esto es lo que me encanta de compartir estas tardes con vos. Que de un pronto a otro sale algún tema ahí de conversación, porque sí. Dice, buenas tardes, si existen los hijos favoritos, siempre lo he comentado con mis hermanos y sabemos cuál es el favorito de mi mamá. 9. Sol me dice, sí, soy la bebé de 50 años de mi mamá y mis hermanas lo saben, lo cual me lleva a otra pregunta que de hecho Katy me había puesto por acá. Sí, yo soy la favorita. De la gente que me contestó, ¿cuántos podrían decir que son los favoritos? En coma. Porque la mayoría me dijeron, sí, sí existen los favoritos, los hijos favoritos. ¿Vos podrías decir así a ciencia cierta, sí, yo soy el favorito de mi casa? Uy, uy, uy, qué difícil. De todo me declaro. Y acá lo estamos manejando muy discreto, ¿verdad? Porque puede ser que mamá diga, no, yo tengo que decir que no, pero en la radio dijo que sí. Por eso, muy discreto, muy discreto.
1: Bueno, yo les voy a decir a todos que yo soy el favorito porque soy hijo único, no tengo hermanos. Y me salvé, ¿verdad, David?
0: Discreto. Bueno, está bien, está bien. Dice, se lo juro por Chayanne que sí, lástima que no soy yo. En mi caso, yo no soy, es mi hermano mayor.
2: No, yo no, David, yo no soy el favorito de mi mamá, más bien mi mamá a mí no me quiere.
0: A mí me pasó algo muy curioso, yo era el nieto favorito de mi abuela.
3: En mi caso yo diría que yo soy el favorito de mi querido padre, tanto así que él me puso el mismo nombre de él. En mi caso mi mamá es mi hermana, la menor, porque nosotros somos 5 hermanos, 4 hombres y la menor es mujer. En el caso mi mamá es mi hermana.
0: Muy bien, saluditos, saluditos. Dice, no diga mi nombre, no estamos diciendo nombres. Dice, sí existen los favoritos y eso duele mucho. Lo he vivido, esa diferencia. Dice, soy yo el favorito, somos 4. Soy yo el favorito de mi papito, saludos. Bueno, la favorita, en este caso de mi papito. Por acá me dicen, yo soy la favorita. Bebos, ¿qué te parece si vamos con el príncipe de la canción, José José? Me encanta cuando conversamos así. Ya, son las 4:30, vamos a temita y a corte. No te despegues, estamos conversando en Azul 99.9.

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0: Ya como para ir cerrando el tema, me llega el mensaje, dice: como mamá te cuento, tengo 4 hijos. Es difícil aceptar que siempre hay un favorito. A mí me pasa que son la menor de las mujeres y el menor de los varones, ya que los dos se parecen mucho y los cuales puedo contar, me escuchan, pero a los 4 los amo y los bendigo siempre, nos dicen por acá. Yo creo que hay características como para saber o identificar si uno es el favorito o no. A veces es por la cantidad de comida, a veces es por los regalos, no sé, ¿qué te hace pensar que vos sos el hijo o la hija favorita? Igual reaccionó 15 horas más tarde y me acaba de poner malo el chiste.
1: Y es que no sé.
0: El chiste era, ¿cuál es la planta que más asusta? El bambú. Vamos a escuchar a Manuel Mijares, Encadenado.

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Bueno, ya vamos prácticamente al cierre de esta hora de programación. Ya que así empezamos directo al corazón. ¿Y qué te parece si me ayudas a programar esa primera hora? Podemos ser muy románticos, podemos ser muy nostálgicos. Vos me decís, pero me encantaría que vos y yo programemos directo al corazón. Es más, te lo propongo así. Vos me mandas una y yo te propongo otra.

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1: Bueno, pues iniciamos dos horas cargados de temas muy especiales. Y bueno, aparte de eso, recordá que tenemos la pequeñísima sección, ya no la hacen como antes, la haremos más adelante. La gente que estuvo ayer en sintonía sabe de lo que estamos hablando. Si no, no te preocupes, ahí luego te vas a dar cuenta. Para esta primera hora me gustaría que nos conozcamos un poquito más. Vos me vas a proponer un tema y seguido a ese tema yo te voy a poner uno de mis favoritos. Vas a poder saber ¿cuáles son esas canciones que a mí tanto me gustan? Puedes criticarla, puedes decir, mira, no, ay, esa canción que le gusta a David, ¿cómo que no? O mira, si es, está bonita, qué sé yo, ¿verdad? Empezad vos. Así que vamos con esa primer canción para ver qué tal.
2: Caballero, buenas tardes. Si es tan amable, me puede complacer con la piecita de la banda. Ya. Muy amable. Muy buenas tardes. Pura vida. Programa.
1: Saludos a nuestro amigo Mario, y sí, vamos con ese tema entonces de la banda Ya. Y como te dije, posterior a él, te programo yo una de las mías, pues me decís qué tal, y también puedes ir solicitando otro temita, y ahí vamos.

Bueno, ahí ya conoces una de mis canciones. Bueno, es de Jorge González. Se llama Fe, pero es de mis favoritas. Me gusta muchísimo. Y Jorge González es el mismo de Prisioneros. ¿Te acordás de Estrechas de Corazón, por ejemplo? De agrupación chilena. Bueno, pues él es. A ver, me pregunta Luis, ¿cuál es la dinámica que tenemos ahorita? No, básicamente nos estamos como conociendo. Vos me propones una canción y yo te doy, seguida a esa, una de mis favoritas. Por ejemplo, acá me... ¿Quién fue el que me propuso Mecano? Se me perdió el mensajito. Ah, Alonso me dijo, Cruz de Navajas o Me Cuesta Tanto Olvidarte. En este caso te voy a programar Me Cuesta Tanto Olvidarte y seguido vamos con uno de mis temas que también me gusta. Vos podés opinar si tengo buen o no tan buen gusto.

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0: sabes, ese es otro de mis temas. Vamos a escuchar a Alejandro. Alejandro, a ver qué me decís vos.
1: David, ahora sí la puso bonito usted eso de las canciones. A mí me encanta toda la música, pero me voy a ir por el lado nacional. Me encanta la música nacional. Siento que aquí han habido demasiados grupos buenos y me voy a ir por Manantial con Sereno. La voz incomparable de Sergio Garrido. Saludos, David.
0: Ok, Sereno, Manantial, muy bien. Yo te voy a poner una de mis favoritas nacionales. Ojo que estoy diciendo una de mis favoritas, tengo varias. Más bien muchas. Pero esa la vas a escuchar después de Manantial.

0: Bueno, por cierto, recordarte que mañana viernes, mañana tenemos Hecho en Casa, que es el espacio que le dedicamos a la música costarricense, una hora entera, desde las 11 de la mañana y hasta las 12 de mediodía, para que me acompañes. También porque mucha gente se volvió loca pidiéndome música nacional. Mañana, pidámosmela mañana en Hecho en Casa. ¿Okay? A ver, la dinámica de hoy es, vos me pedís tu canción, yo te la programo con gusto, y seguida esa canción yo te programo una de mis favoritas. Así que nos vamos a ir conociendo. Ya yo conozco algo de vos, vos conoces algo de mí.
1: A mí me gustaría escuchar una canción del grupo en vivo que se llama Regresa a mí. Eso es un temazo también. Muy buen programa.
0: Muy buen tema. En este caso te lo pongo de Tony Braxton. Espectacular, ni qué decir. Y después de ese tema, yo te pongo uno de mis favoritos.

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0: ¿Ves? Esa es una de mis favoritas. Si dices que te vas. ¿Qué te parece a vos esa canción? ¿Te gusta? Podría estar ahí dentro de tus favoritas. Por lo menos así. Aprobada. Por lo menos dame ahí un check de aprobada la canción. Porque sí, de verdad que creo que tiene muchísimo sentimiento. Y esa característica de la voz italiana.
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0: Es de esos temas que yo puedo escuchar.
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0: varias veces al día. Que yo lo escucho y se me queda ahí como dando vueltas. Dice Luisito, sí, en ese tema. Yo creo que a Ale no le hizo mucha gracia.
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0: Bueno, vamos a continuar. De hecho, hablando de Luis, Luis me propone. ¿Cuál fue la que me propuso Luis? Fabiola. De Guillermo Dávila. Bueno, yo después de ese tema de Guillermo Dávila, te voy a programar otra de mis favoritas. Sé que sonó ayer. A ver si vos sabes cuál es. O tal vez no lo sé. Vamos a la música. Esa es la dinámica. Vos me propones un tema de tus favoritos, de lo que te gusta escuchar, y yo te devuelvo uno de mis temas que a mí particularmente me gusta.

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0: Yo te dije que había sonado ayer, pero es que a mí sí particularmente me gusta mucho.
1: David, yo propongo la única canción que tiene este señor, Gianni Vella. Estaba escuchando la historia de él. La 21ª canción que hizo en su vida por un despecho de amor. Bueno, entendí que fuera así. Ya de amor no se muere.
0: Bueno, después de este tema, yo te pongo uno de mis favoritos.

Saludos para Alex en sintonía. Dice que va full aguacero. A ver, voy yo con mi favorita. Te voy a decir por qué esta canción es de mis favoritas, a pesar de que no la conoce mucha gente. Es de mis favoritas particularmente por la historia. No en sí la canción, sino haber escuchado a Laura Pausini decir, mira, vieras que sí, yo tenía un oyente, una seguidora que me contó que estaba muy enamorada de un vecino y que el vecino nunca, nunca le dio pelota, que sí le podía hacer una canción. Entonces, cuenta Laura que la historia pues no terminó muy bien, en el sentido de que el chavalo nunca supo realmente que le gustaba a ella, ¿no? Entonces Laura hace esta canción, la escucho, inmediatamente conecté con la canción y dije, me gusta. Y sí, está dentro de mis favoritas.